0: Tienen dos naciones.
1: Claro, puede ser, pero por ejemplo, como dice Don Nelson Julio, Francia casi todos son de África, de la mayoría. El caso de, bueno, en Chile nomás, pues, tenemos a un arquero que juega en Inglaterra. Sí, y está representando a Chile.
0: Hay otro más también que estuvo ahora.
1: Hay
2: suizo.
0: Sí,
2: parece que
0: sí.
2: La mamá era chilena.
1: Bueno, Beretón, que también es un jugador que entonces se desvirtuó un poco.
2: Brasil también tiene varios.
1: ¿Brasil?
2: Nacionalizado nuestro país.
1: Ah, jugadores brasileños que juegan por otro equipo. Sí, pues sobre todo por Japón, por ahí, Corea, ahí hay jugadores. Hay jugadores brasileños, sobre todo en equipos en África, sí.
0: Pues yo me atrevo a decir de que lo mejor hasta el momento que se está por producir el mundial es que ha producido hartas cosas, el álbum del mundial.
1: Ah, sí, pa.
0: Hay un show, un escándalo a nivel mundial por el álbum del mundial.
2: Y espérate el otro mundial porque van a subir más clubes, más plata.
1: Más láminas.
0: Sí, es impresionante como.
1: Creo hacen... que como 350 mil pesos, 400 vale llenar el álbum.
0: No más. Como 700, 800 mil pesos.
1: No, no puede ser tanto.
0: Sí, es harto.
2: No. Como 400.
0: Sí, es harto. Lo que pasa que.
1: Yo sacaba la cuenta 400. Que... No, yo lo escuché, ¿no? Que lo haya sacado la cuenta.
0: No son solamente las láminas de los equipos. Hay otras láminas que son. Sí. Unas de Coca-Cola, hay otras que son.
1: Pero yo he escuchado como 400 mil pesos. Sí, a ver si Cristian Espejo me puede ayudar en el dato.
2: Yo tampoco 400.
3: Hoy día un chico.
1: Lo que pasa es que Lugo los compra no vendió, entonces por eso le sale más caro.
3: Hoy día un chico salió en las redes sociales, cambió
1: una lámina
3: por un saco de papa. Salió muy buena.
0: Un saco de papa. Oye,
3: quédate, Cristiano Ronaldo.
0: En Serena hacen encuentro.
1: Tanto que vale el saco papa.
0: Oye, lo que pasa es que Panini es el que hizo el álbum o lo vende. No fue suficiente capaz de abastecer a todos. Entonces se están produciendo que en La Serena, por ejemplo, incluso aquí parece que los niños
1: hicieron
0: un encuentro aquí en la cancha para cambiar, intercambiar.
2: En Serena usaron el Monumental, el gimnasio.
0: Pero si habían muchas personas que llegaron a cambiar sus láminas. Tú ibas, por ejemplo, a un negocio de Panini en Serena y afuera estaba la gente amontonada cambiando las láminas.
3: Ya, ¿y cuál es?
0: Porque no hay lámina.
3: Ya, pero ¿cuál es la ganancia de llenarlo? ¿Cuál?
0: Usted a lo mejor ha escuchado que hay álbumes de los mundiales, no sé de qué año, que se venden en un para los que lo dejan como
1: recuerdo. Mucho. Oye, aquí tengo un dato. Vamos a saludar, nos estamos comunicando en este rato con nuestro amigo Richard de Vistazo Deportivo. Estaba escuchando nuestra conversación y nos tiene un dato que a mí me sorprende, Richard. ¿De verdad es así? ¿El álbum es tan caro que sale llenarlo? Cuéntanos un poquito, ¿cómo estás, Richard?
4: Exactamente, hola, saludar ahí a todos los muchachos del panel. Sí, estaba escuchando ahí, justo yo salí un rato de la casa y estaba colocando la radio y lo estaba escuchando. No, sale 2 millones de pesos. Completar el álbum del mundial sin que te salga ninguno repetido, ninguno.
1: O sea, buscarlo, los sobres, tú comprar los sobres hasta que sin comprar repetidos, sin cambiarlos, nada. Eso es.
4: Exacto.
0: Eso
4: exactamente.
0: Es.
4: O sea, si tú compraras, digamos, todos la figura, digamos, los monitos del álbum, sin que te salga ninguno repetido, te salen 2 millones de pesos completarlo completo.
1: Es un negocio. Sí, absolutamente, es mucho dinero, ¿eh? Pero bueno, nosotros cuando chico yo completé el Mundial de España 82 y y nosotros que intercambiábamos con ese juego que típico de golpear la lámina en el suelo y darlo vuelta.
4: Claro, si jugábamos todos a los monitos, correcto.
1: Y era exequible, me acuerdo que no era tan así como hoy día, que una cantidad. Cada lámina estaba evaluada en cuánto más o menos, en ¿1000 pesos será?
2: 1000 pesos más o menos.
1: Por ahí o no. No sé.
4: El día yo conversaba con una persona que es venezolana y me decía que los sobres en Venezuela son mucho más caros que los acá en Chile, aquí alrededor de qué sé yo, 1200, 1500 pesos, digamos, un sobre, en Ponte Tú en Venezuela está sobre los $2.
1: Uf.
4: Entonces mucho más caro que acá en Chile.
3: ¿Cuántas láminas vienen por sobre, más o menos?
0: 7.
1: ¿Cuántas láminas vienen por sobre? 7, ¿no?
4: Sí, me parece que entre 7 y 8 láminas, más o menos.
1: Es harto, ¿ah?
4: Y aquí entran, digamos, también a barajar, digamos, la...
1: Oye,
4: yo, como lo nombraban recién ustedes ahí, la Coca-Cola, qué sé yo, entonces hay otras empresas, entonces todo eso lucra.
1: Oye, pero hay personas que también están haciendo trampa. Hay empresas que están imprimiendo las láminas y te venden el álbum lleno, completo. Sí, en el mercado negro, te lo estoy diciendo para que no caigan en esa... Y te venden el álbum completo lleno y... Ahora la gran magia de esto es, y que lo encuentro súper válido, es que los chiquillos, los niños sobre todo, disfruten esto de ir completando las láminas, que sea todo un trabajo también para los papás, acompañarlos a estas cambiatón de lámina, en la sorpresa que significa abrir el sobre y ver si te salió alguien o repetido, la frustración si te salieron repetido. Bueno, un trabajo bastante interesante que se hace a través de eso.
2: Loncho, si no solo son los niños, son los adultos.
4: Prácticamente hace un mes antes que empiece el mundial, ¿no? Todavía no empieza el mundial y ya hay muchos ya que prácticamente están por completar el año.
1: Sí.
0: Mi nieto ya lo tiene completo.
1: Mire, aquí hay uno que ya lo tiene completo.
0: En este momento anda paseando en Croacia.
1: Mira.
0: Y dice, le dije yo, hijo, cómprame, allá deben ser baratas las láminas.
1: Croata.
0: En Croacia, y me dice, es carísimo, tata. Carísimo
1: los sobres. Oye, Richard, van hoy día, ¿no es cierto? En Vistazo Deportivo, me imagino.
4: Sí, nosotros vamos todos los días de 20:30 a 22 horas con Vistazo Deportivo.
1: Les vamos a dejar entonces la posta ahí para que ustedes sigan entretenidamente ahí. ¿A mucho frío en Coquimbo?
4: Sí, está muy helado, aquí esperando las 3 gotas que van a caer mañana, pero todo bien, tranquilo, y hoy día se habla también de lo que es el fútbol joven, de las niñas también, el fútbol femenino, acá en Vistazo Deportivo, así que hay gran audiencia, digamos, por esa parte, igual quieren saber, digamos, cómo están, digamos, en su torneo, lo que son la unidad de menores, digamos, de Coquimbo Unido, y también las chicas, la femenina, el fútbol femenino también.
1: Oye, sí, las chiquillas están muy bien. Ya pues, don Richard, oye, más adelante vamos a ver si organizamos un baby fútbol ahí, entre Vistazo Deportivo y Llevamos el Fútbol, así que lo invitamos para acá,
4: a Pisco de Quique. Si
1: le invitamos.
0: Sobre 70 nosotros, sobre 70.
1: Así que va
0: sub 70.
1: Ya, Richard, un gusto.
4: Un abrazo, que tengan buenas noches. Hasta pronto, muchachos.
1: Chau. Oye, mira que nos escuchaban también en Coquimbo ahí de Vistazo Deportivo.
0: Es carísimo el álbum.
1: Sí,
0: me habían dicho entre 700, 900 mil pesos.
1: Oye, tengo mis sobrinos que dicen que. A mis dos sobrinos dicen, Tomás y Cristóbal, le faltan como 100 láminas nuevas. Por si acaso, me dicen. Paso el dato, ¿ah? ¿Eh? Es que yo iba a ir a la cambiatón con el listado de los números que le faltaban a mis sobrinos para hacer algún trueque. Yo tenía ahí un par de parrilladas para los que tenía un trueque más o menos ahí, unos saludos por la radio, pero no pude asistir, pero ya este fin de semana me reúno con Felipe Guerrero, que es un artífice de esto, para que me pueda brindar el apoyo necesario para recuerdo los álbumes del fútbol, sobre todo del mundial. Me acuerdo mucho del mundial de España 82, donde estaba la selección chilena, que era lo más atractivo, con Carlos Caselli, Pato Yáñez, Mondaca, ¿quién más estaba?
3: Fierro estaba.
1: No, Payo 82, pues, no se adelante tanto. Mario Ben, Elías Figueroa, René Valenzuela, Vladimir Vigorra, Bombalet,
2: Arias.
1: ¿Cómo?
2: ¿La lateral izquierdo era Arias?
1: No, señor, usted está en el Mundial de 62. Estamos hablando de España 82.
2: 62.
1: No, señor, no estaba Arias.
2: Era Izaguirre y Navarro, los dos laterales.
0: No, esos son más viejos.
1: Señor, usted está mirando. Alguien que le pase una brújula a don Nelson Julio
2: Cortés. Con Raúl Sánchez.
0: Te está yendo para otro lado, hombre.
2: Pero me está diciendo la del 62.
1: 82.
2: Yo le estoy dando la del 62.
1: No, 82. Estaba Letelier también. No, estaba hablando del 80. En ese tiempo no habían álbumes, pues, en esos
2: Holanda.
1: No, esos salían en la revista Ritmo, nomás salía.
2: No, en el estadio, la revista Estadio.
1: La revista Estadio.
0: No, en el Bea. Scuti, Scuti.
3: En el Bea Grande.
2: El Scuti.
3: En el Bea. En el Bea Grande. Sí. El Bea.
1: Oye, me estaba metiendo. Oye, Cristóbal Toro nos saluda también. Buenas noches, chiquillo. Hace frío, saludo. Saludos desde la quiebra de Paihuano, me dice también José Cortés Portilla.
3: Saludos para
1: oye, todos. Oye, no, me está metiendo. En ese tiempo no habían álbumes. Po,
0: es que él entendió 62.
1: Y si habían álbumes, eran con, había con recorte y con engrubo se pegaban en un cuaderno. En un cuaderno.
0: Venían
1: ¿no?
0: en los diarios y uno sacaba los recortes.
2: Salían no. en condorito.
1: En España 82, por eso, Julio. Oye, chiquillo, ha sido un tremendo programa el de hoy. Espero que lo hayan disfrutado los amigos que nos escuchan a esta hora de la noche.
3: El pollito, Ángel estaba saludando.
1: Sí, sí, ¿no? Por supuesto. El primero que lo saludó dijo que nos vemos el sábado. No sé en qué condiciones
3: el
1: lo
3: domingo va a querer. Con el pollito.
1: El domingo, no sé en qué condiciones lo va a ver. Don Nelson Julio se despide. ¿Alguna novedad? No, ¿algo que decir? Preocuparse del frío.
2: Nos vemos el jueves, ya viendo el inicio del mundial.
1: Me parece muy bien. Don Juan Pizarro, datos. No, clima, ¿qué pasa con el
3: puede
1: clima?
3: Puede que mañana. Ahí la madrugada, tipín 5, 6 pueden, pero más que nada chubasco.
2: Vamos a ver si la porque nieve la nos deja salir lluvia, de la casa.
3: Porque la lluvia que se está pronosticando viene en la parte sur de la cuarta región.
1: Salamanca. Pero decían que la cordillera del Elqui iba a ser una de las, dentro de todas las tres cordilleras, la más importante.
2: Ahora la semana llega
0: aquí. Ya ha caído nieve aquí en el
3: la laguna. Paso
0: de Aguas Negras.
2: Sí, porque
0: cayó nieve.
2: Cerraron el paso.
0: Sí, y así que ahora esperemos que caiga un poquito más también.
3: A los 2600 metros.
1: Sí, hay que prepararse porque este es el preámbulo de un invierno que puede ser un poquito crudo y aquí en la radio vamos a estar pendientes para informarle todo lo que acontecer de lo que pueda suceder y que ojalá sea beneficioso para nuestro querido.
3: Y sin destrucción.
1: Y sin destrucción. Ok, chiquillos, nos vamos. A ver, aquí hay último dato. Antes que nos vayamos. Porque después me retan a mí. Espérese. Voy a leer los últimos mensajes, chiquillos. No se me vayan todavía. Nuestros auditores aquí están. Javier Morgado, mire, saludos con frío por acá. Grande la 50, seguir con la racha ganadora. Fin de semana, cancha complicada. Pero se sacó un resultado bueno, dice. Rubén Díaz Peñalillo nos dice: este álbum equivale como a 4 álbumes de antes. Con los niños hemos abierto cerca de 100 sobres, algunos comprados, otros regalados, 700 láminas. También hemos comprado láminas sueltas de jugadores normal que cuestan 200, cuestan 300, las brillantes cuestan 500 y las de Messi y Cristiano pueden llegar a costar hasta 15,000 pesos. O bien negociar por 30, 50 láminas repetidas. La idea es cambiar y negociar. Esto se está yendo de las manos, chiquillos, se está yendo de las manos. Pero bueno, la felicidad de los niños de ver esos jugadores. Ahora, nuestro equipo también vamos a diseñar unas láminas para que los chiquillos las puedan pegar atrás del álbum. Ah, ahí para que la de Don Nelson, Don Juan, Hugo, yo, la de Raúl Munizaga también, de todo el equipo. Vamos a tener nuestro propio álbum, ¿eh? Así que Roberto González, nuestro editor periodístico, que empieza a diseñar las láminas del álbum de la Pisco FM. Chiquillos, ¿qué? Nos vemos. Hugo, ¿algún detalle?
0: No, todo bien. Esperando el domingo, esperando la lluvia primero. Ojalá Dios quiera que los caigan. No como dijo el amigo de Coquimbo, ¿cómo se llama?
3: Par de gotitas.
0: El Richard dijo 3 gotitas. Ojalá que a nosotros los caigan 5. Po.
1: Exacto.
0: Ojalá Dios quiera, los necesitamos.
1: Perfecto, nos vamos, chiquillos. Chau, chau, chau. Seguimos con música y luego vistazo deportivo que viene muy entretenido. Nos vemos, chiquillos. Buenas noches.

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0: las 20 horas y 29 minutos.
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6: ¿Qué tal? ¿Cómo les va? Muy buenas noches, bienvenidas, bienvenidos a una jornada más de Vistazo Deportivo, el clásico de las 20:30 que arranca esta hora de la noche en la radio Pisco FM para toda la región de Coquimbo a través de sus 11 antenas a lo largo y ancho del territorio regional, iniciando nuestro programa en este día martes, martes 9 de junio del año 2026. Un saludo cordial, ahí estamos en pantalla, señoras y señores, iniciando una jornada más de Vistazo Deportivo a través de la radio Pisco FM, la mayor cobertura en la FM regional. La tenemos, por supuesto, estamos muy contentos, llegando a las tres provincias, llegando hace poquito a Ovalle también, 103.7, y por supuesto nuestra casa matriz, porque el hombre debe tener siempre una catedral y el resto capillas. La catedral de Pisco FM es en Pisco, el que 100.1 FM, y la de nosotros acá en La Serena, Coquimbo y alrededores, 91.5. Y por supuesto, saludamos también a Ovalle en el 103.7. Junto a Juan Alberto el Cachorro, un hombre que tiene también una sola catedral ahí en la herradura, le damos la bienvenida en el día de hoy, día martes. ¿Cómo está, Cachito Vera? Buenas noches, bienvenido a Vistazo. ¿Cómo está?
7: Hola, Guti, ¿cómo te va? Un gusto, como siempre, compartir los micrófonos aquí en los estudios centrales de Pisco FM.
6: En el cuartel central.
7: En el cuartel central. Exacto, del ahí. Puerto.
6: Exactamente.
7: Así que, un saludo grande para todos aquellos que nos sintonizan a través de las distintas...
6: Sí, señor.
7: De las distintas ondas de la radio.
6: Así es. Estamos junto a nuestro querido locomotora, nuestro querido Luis Orlando Cadena, que todos los martes nos entrega, por supuesto, la información de fútbol joven, de fútbol que se proyecta, de las figuras del mañana de Coquimbo Unido. Así que estamos ya por tomar contacto con él para analizar en este primer bloque, como es tradicional, lo que ocurre con las figuras del mañana y por supuesto el fútbol femenino. Buen ritmo le pusimos ahí a Locomotora para saludarlo a esta hora de la noche. Querido Locomotora, ¿cómo le va? Bienvenido a nuestro Vistazo de día martes. ¿Cómo va todo? ¿Qué cuenta? ¿Qué dice? ¿Está o no está? ¿Me escucha, Locomotora, o no? Está como ido, fíjate. Mira, yo lo voy a pinchar en cámara. Y está ahí, pues. Ahí está, no sé si me escucha, ¿no? ¿Me escucha, no? No me escucha. A ver si me escucha ahora. A ver, Locomotora, ¿me escucha ahora o no? ¿Hola? ¿Ahí sí o no? Tampoco, no, ya. Vamos a corregir el contacto con Locomotora. No nos escucha Locomotora, está como en otra, no sé qué pasa. ¿Qué sucede con Locomotora? A ver qué está pasando aquí. A ver, Locomotora, ¿me escucha ahora o no? Hola, hola, Locomotora. Hola, ¿qué tal? Hola, ¿sí? ¿Me escucha o no me escucha? Yo no sé por qué no me escucha, a ver si Gattuso me puede echar una manita ahí porque lo tengo conectado en la plataforma de Ninja, pero no me escucha. Entonces ahí a ver si podemos solucionar ese inconveniente técnico para poder tener el resumen de todos los martes. Cachito Vera con el fútbol joven, con todo lo que está ocurriendo, evidentemente con el balompié de nuestros equipos. A ver, parece que hay un problema aquí. Audio, a ver, no audio. Audio Sources, dice acá. A ver, puede ser que tengamos problemas. Ahora Locomotora, ahora vamos a escuchar. Sí, yo sé que estaba desconfigurado el audio. Entonces ahora sí procedo a saludarlo. ¿Viste que hay que apretar un botoncito ahí? Locomotora, querido, ahora me escucha.
7: Ponele play, Guti,
6: por favor. Ahí está el problema. Yo estaba desconfigurado el audio. Locomotora, querido, muy buenas noches.
7: Me imagino la cara de Gattuso.
6: No, yo creo que ni se enteró, pero ahí estamos. ¿Cómo está, querido Luis Orlando?
8: Qué gusto, muchachos, qué gusto estar con ustedes, qué gusto poder estar una vez más junto a toda la banda de Vistazo Deportivo. Yo, como siempre, feliz, muy contento de poder acompañarlos cada martes con las noticias, con las informaciones del fútbol formativo, del fútbol femenino formativo y también del fútbol femenino de primera división.
9: Perfecto, fantástico. Bien, bien. El resumen del fin de semana, bueno, regular, más o menos malo, ¿cómo anduvo la cosa?
8: Estuvo bueno, estamos bien. Ya en momentos de definiciones, en momentos en que ya se están definiendo las categorías más grandes, como habíamos comentado en su momento, los más pequeños ya terminaron su participación, estuvieron ahí a 3 puntitos ambas series de poder pasar a la siguiente ronda, pero lo cierto es que de igual forma, como siempre, son protagonistas y en este caso las categorías más grandes están la asegurada, de alguna manera, fue la categoría sub-16, que siempre le va bien y que viene haciendo bien desde que son los más pequeñitos, son las sub-13, es una gran camada, es una gran categoría y ya están clasificados para la postemporada, solo que la definición será tercero o cuarto. Por su parte, hay otras categorías que están ahora en fase de clasificación, pero los que están abajo pueden también llegar a la fase de clasificación. Hay una que no está clasificada, pero si gana, esperando algunos resultados, puede meterse también a la postemporada. Entonces está bastante interesante. Buenísimo. Esta última jornada que será de definición, muchachos.
9: Oiga, yo soy detallista y estoy mirando detrás de la locomotora, precisamente una locomotora. Que sí, qué notado. Allá está la locomotora, mira.
7: Qué notado.
9: Qué bueno, ¿eh? No, sí, está muy bien, está muy bien, está muy bien. Ahí está la locomotora en la estación Tierras Blancas.
7: Le falta una pintadita de amarillo y negro ahí.
9: Ah, claro, está media roja. Sí, media, tiene razón, tiene una, está media colorada.
7: Sí, y un blanco ahí.
8: Es de las de antaño, de las tradicionales, ahí en roja con los detallitos, o sea, negro con los detallitos rojos, pero sí.
9: Está bonito.
8: Hay que ponerle por ahí un algo amarillo, ¿eh? Es verdad.
9: Sí, está bien, perfecto. Oiga, bueno.
7: Cara bien.
9: ¿Quién?
7: Cara,
9: ¿la promotora?
7: Sí, cara.
9: Siempre. Bien. Si aquí pura gente cara bien, pues. Sí, no estamos tan jodidos. No, el otro día, ¿sabéis qué me bardeó el otro día?
7: ¿Quién?
9: Porque soy una foto joven yo.
7: Porque con pelo.
9: Claro, es que claro, usted sabe, usted locomotora que es de redes sociales, el otro día siempre sale en Instagram, sube una foto del recuerdo. Y subí una foto del recuerdo mía, estaba flaquito, yo tenía pelo y todo. Y sabe que me agarró el curita Castro, me dijo, ¿y qué te pasó que no te cuidaste? Como que me retó. Yo le dije, oye, invítame un copete primero y nos conozcamos lo primero y después me bardeé y pues le dije yo. Entonces, ¿cómo es la cosa gratuita aquí?
8: ¿Ah? No puede ser.
9: Entonces, claro, yo ahí lo mandé al frente y le dije, bueno, sí, la historia que ha pasado es larga. O sea, este cuerpo es un milagro que esté en estas condiciones aún. Pero bueno, así es la vida. Así es la vida. Como a él le sonríe la vida ahora, está feliz, está contento. Pero está bien. Ya, querido locomotora, metámonos a la actividad. Saludos a Curita Castro. Digo que ya mandé una ofrenda. Cuando pueda, va a mandar una ofrenda. Así que saludo para él. Ya, Luchito, tenemos en pantalla la macro lámina con lo que es la presentación junto a Kineficio, junto a Corretaje Industrial y junto a los pollitos que yo quiero probar. Los pollitos locomotora.
8: Sí, son espectaculares. No se va a arrepentir. No se va a arrepentir, se lo prometo.
9: Sí, bien. Vamos con el resumen, vamos, querido Lucho.
8: Entonces, sí, como les comentaba, recordar que el torneo clausura va a partir ya próximamente, sábado 20 se espera, y Coquimbo Unido, en sus categorías más pequeñas, 13-14 hablamos, estará haciendo de local ante el conjunto de Iquique. Recordemos que los chicos estuvieron ahí nomás, a 3 puntitos en ambas categorías, en ser los representantes regionales, los representantes, perdón, de la zona norte, estuvieron recordando que solamente clasifica uno, entonces por eso los chicos quedaron segundos y terceros, pero a 3 puntos la diferencia en ambas categorías. Pues bien, ellos ya están entrenando, están dando lo mejor de sí para lo que será su participación en el torneo clausura, que arrancaría a priori el sábado 20 y ante el conjunto de Iquique, los más pibes.
9: Próximo sábado eso. Próxima semana.
8: Claro, volviendo el sábado 20, claro, el ya. Siguiente, el subsiguiente, claro.
9: Sí.
8: Para volver ya de nuevo a la acción, los muchachos de la categoría sub-13 y sub-14, muchachos. Eso en cuanto a los más pequeñitos, a los más pibes, por su parte, la 15 y 16 tuvieron acción, jugaron. Wow. En condición de local, en el Complejo Deportivo Las Rosas, ante el conjunto de Huachipato y ante los acereros, fue una muy, muy buena jornada porque fue un 6-2 en la 15 y un 3-2 en la 16. El 6-2 marcaron Emiliano Payacar, Joaquín Romero, que marcó por duplicado, al igual que el Maxi Olivares y Johan Gallardo para cerrar este 6-2. Apellidos que se repiten constantemente. Y por su parte, la sub-16 fue un 3-2, un partido apretado en la que Jorge Morales, Joaquín Castro y Vicente Miranda marcaron para el conjunto de Coquimbo Unido. Aquí está la particularidad de lo que hablábamos, de lo que le comentábamos con la tabla de posiciones. Recordemos que está el conjunto de la categoría sub 16, haciéndolo de muy buena forma. Ha estado llegando constantemente a los playoffs en las últimas 4 oportunidades, sin ir más lejos. Ahora están a una fecha y ya están clasificados. Solamente falta definir en qué posición. Ya lo vienen haciendo de muy buena forma. El partido será ante Everton en condición de visitante. Recordemos que la sub 16, además, es la que tiene mejor rendimiento de todas, muchachos. Ya es la que tiene mejor rendimiento de todas. Y eso también es muy importante porque recordemos que le aporta a la para que Coquimbo siga manteniéndose en la primera división en el fútbol formativo. Ya recordemos que la ponderación es la sub 15 un 10%, la sub 16 un 30%, la sub 18 también un 30% junto con la 20. Entonces, al irle muy bien a la sub 16, obviamente apoya, por decirlo de alguna forma, a toda la estructura para que esté de muy buena forma posicionado nuestro club en toda su categoría. Sabemos que siempre compite, que siempre está cerca, pero cuando hay un traspié por aquí y por allá, se apoya justamente de los buenos resultados que tiene la categoría 16 en este caso, porque de todos los resultados, de forma individual, se saca la ponderación por serie y se suma al 100% para ver quién sigue en la categoría de honor y quién baja justamente en el fútbol formativo, muchachos. Eso en cuanto a la sub 16, contarles que vienen haciéndolo de muy buena forma, lo que recordábamos, el tema de los 4 oportunidades seguidas en los playoffs, de los 6 torneos que han jugado desde que son chiquititos, ya desde que eran sub 13. Por su parte, la categoría sub 15 están ahí a este partido, porque recordemos, está Universidad de Chile, Católica, Colo-Colo, Unión y Audax clasificando en este momento. Pero Palestino, Deportes Recoleta y Coquimbo Unido pueden justamente llegar a esa fase definitoria de pasar a postemporada, porque están muy, muy pegaditos en la tabla de posiciones. Así que va a verse todo en la última vuelta, muchachos. Puede ser Palestino, Recoleta, Coquimbo Unido, ya los muchachos que puedan participar de la postemporada. Estaremos obviamente informándoles cómo le va a los chicos ante los ruleteros, muchachos. La sub 16 clasificada con una fecha de antelación, le queda definirse solamente si es tercero o cuarto. Vienen haciendo un gran trabajo consecutivamente, independiente de que van subiendo las categorías, sigue el mismo equipo por lo general, el mismo grupo, y obviamente siguen teniendo muy buenos resultados. La 15 de muy buena forma, ha tenido un gran torneo y está ahí a esta última fecha de pasar a postemporada o de quedarse, pero muy mínimo, no hay margen de error. Y así que también felicitar lo que han hecho, los chicos de la 15.
7: Bien, y con nombres que se repiten semana a semana con los goles, ¿no? Como el de
8: claro, son nombres que están constantemente repitiéndose, son jugadores que pasa a veces en otros equipos que tienen concentrado un jugador o en dos. El tema de las anotaciones, el tema de ser los más destacados en ofensiva, en este caso siempre es repartido el tema de los goles, de las anotaciones, de los mejores jugadores. Entonces también eso habla del trabajo que se hace en conjunto como club, y también eso es lo que hace que Coquimbo Unido pueda marcar la diferencia en esos partidos apretados, en que no pueden aparecer los goleadores de goleadas, pero aparecen justamente los jugadores que están constantemente marcando la diferencia y llegando a gol, muchachos.
9: Bien. Perfecto.
8: Eso en cuanto con los muchachos. Vamos a ir con los más grandes. Recordemos que también están peleando, están disputando como la sub 18 y la sub 20. En esta oportunidad fue ante el conjunto de Huachipato, pero en condición de visitante. Los chicos de más grandes, ya los de nuestra institución, que el 4-4 en la categoría sub 18 fue el marcador, y 1-1 en la categoría sub 20, 2 puntitos de muy buena forma traerse justamente desde el sur. Importante en la 18, en esta goleada marcó el regalón ahí Renzo Manterola, Salvador Muñoz, Adriano Calderón y Rodrigo Rojas, los muchachos que marcaron en ese compromiso, en ese partido. Recordemos que la categoría sub 18 está en una posición de tercera posición en este momento, tiene 25 puntos. Recordemos que el puntero tiene 28, ¿ya? y clasificando entonces a esta postemporada, porque los que están fuera de la fase de playoff tienen 17 puntos.
7: Ya está, entonces, ya está clasificado.
8: Claro, el corte está de buena forma para que Coquimbo Unido siga en competencia. Y por su parte, en la categoría de los más grandes, en la 20, está Coquimbo Unido en la posición número 13, tiene 13 puntos. El corte está en 19. Temuco, por ejemplo, también tiene ahí un partido todavía por jugar, pero está justamente en esa etapa de que no está ni para el tema de la postemporada, ni tampoco corriendo el riesgo de estar de los últimos. Entonces está como ahí, en esa posición, que recordemos, y ahí es lo importante de esto, darlo a conocer. Ha tenido buenos resultados Coquimbo, pero también tiene muchos jugadores que están constantemente siendo nombrados para estar presentes en el primer equipo, ya sea entrenando, ya sea en citaciones, con el tema de que Coquimbo ha jugado mucho, han tenido muchos jugadores que han sido citados, que han entrenado mucho con el primer equipo. Entonces también, claro, les sirve a los chicos de las categorías menores jugar en la sub-20, pero a su vez la sub-20 también se ve un poquito diezmado cuando le sacan ciertos jugadores que están entrenando para el primer equipo, lo cual obviamente es muy bueno, es espectacular. Si al final el fútbol formativo no te marca más o menos tener una copa, dos copas o un buen resultado como tal, sino que formar jugadores que vayan a debutar en el primer equipo, que estén, exacto, constantemente ahí. Exacto. Entonces, viéndolo de esa forma, obviamente, claro, cuando se merman algunos nombres, por el gran trabajo que se viene haciendo Coquimbo, van al tema de jugar o de ser parte, de ser considerados con el plantel profesional. Obviamente ahí hay algunas piezas fundamentales que se le sacan al equipo y se da también en cuenta en los resultados, pero no deja de ser, claro, viéndolo de esa óptica, como la ve obviamente el club y toda la gente que viene siguiendo el fútbol formativo de Coquimbo, que da resultados, que tiene jugadores en selección, que tiene jugadores en microciclo, que tiene jugadores citados constantemente a los entrenamientos del primer equipo y a los partidos, es dentro de todo un muy buen resultado también lo que ha hecho la sub-20 Independiente de no estar peleando ahora en esta oportunidad en la apertura. Recordemos que fue el año pasado, el antepasado, que estuvo en un último antepenúltimo, y después en el clausura lo peor hasta el final, quedó eliminado en semis con Católica. Entonces, por ahora es lo que estamos comentándoles, muchachos, con la categoría más grande de nuestra institución.
7: Qué bueno ya verlo a Rencito Monterola en la 18. Lindo gol el de Adriano Calderón, tuve la posibilidad de verlo ahí, lo subió una página ahí de allá de Huachipato, la transmisión del partido de ellos, un gol de cabeza.
9: Yo en cualquier momento vamos a ir a Rencito jugando un clásico contra la Serena y se va a morir el tío.
7: El tío se muere,
9: no, sí. No, se nos muere del infarto.
8: Se loco, claro.
7: Y cómo es, y viene la sub-20 el Gino, Gino Alfaro, con un gol de penal, también tuve la posibilidad de verlo. Y bueno, son nombres como también Calderón, Gino Alfaro, que muy probablemente lo veamos dentro de poquito con la Copa Chile.
8: Así es, jugadores que están constantemente
7: entrenando con el primer equipo. Sí.
8: ¿Cómo?
7: Que están entrenando con el primer equipo, exacto.
8: Claro, justamente eso, son parte, están entrenando, están ahí, están en la órbita, están evaluados siempre por el staff técnico y trabajando en conjunto. Entonces, eso es lo importante, obviamente, del fútbol formativo, y eso es lo importante del gran trabajo que realiza Coquimbo Unido y que se ve reflejado no solamente en resultados, que sí los tiene, no solamente en puntos, que sí los tiene, no solamente en títulos, que lo ha venido obteniendo ahora último, y no solamente con tener jugadores en selección, sino que con que estén constantemente nominados a estar presente con el primer equipo, que es lo importante y lo que se plantea también. Cada club grande se hace grande justamente por sus formativas, y Coquimbo las trabaja de muy, muy buena forma y se ven los resultados. Pero recordemos que Coquimbo Unido también trabaja de muy buena forma el fútbol formativo femenino. Lo viene haciendo desde antes que fuera obligación, porque Coquimbo Unido lo hace por convicción. Y es por eso que siempre tiene resultados muy buenos, como por ejemplo la sub-16, bueno, que recordemos tiene fecha libre, el tema de la calendarización, y la 19, que ya está clasificada a la postemporada, pero que ganó 2-1 ante el conjunto de San Luis, una sub-19 que no afloja, que tiene jugadoras, por ejemplo, las dos que vamos a nombrar, que marcaron los goles constantemente en microciclos de selección y también jugando en el primer equipo profesional, como son Ashley López y Antonia López. Y eso es lo que marca la diferencia cuando se trabaja con convicción, cuando se trabaja con seriedad, cuando se trabaja de igual forma el fútbol formativo masculino como femenino, dan este tipo de grandes resultados, no solamente por el partido como tal, que es un partido que también se puede perder, se puede ganar, ha tenido un par de traspiés también la categoría sub-19, pero lo que hablábamos anteriormente con los hombres es lo que pasa también acá en el fútbol femenino formativo, que las chicas de la 16 juegan constantemente en la 18 y de la 19, perdón, y la de la 19 están constantemente siendo observadas y jugando, teniendo participación, debutando, teniendo minutos, estando concentradas con las chicas del primer equipo, el trabajo que se hace de muy buena forma en la materia formativa de Coquimbo Unido. Cuando usted le diga, oye, Coquimbo está trabajando bien el fútbol formativo, diga que sí y saque pecho y diga que lo hace de muy buena forma en el fútbol masculino y en el fútbol femenino, muchachos.
7: Así es, de la mano de las López, ganó la sub-19. Déjeme mandar un saludo a la profe, hoy conocí a la profe ahí, llevé una colación y me llamó la atención una niña ahí con todos los buzos de Coquimbo, así que y trabaja en la preparada física de como es de las juveniles, así que Daniela, así un saludo ahí que va a ser vecina ahí en la herradura.
8: Espectacular, claro, y que las tienen las chicas.
7: Y siempre nos escuchan, Yo le dije, ¿sos de Vistazo? Pero sí, lo escuchamos, dijo, así que un saludo para todas las chicas que siempre esperan los martes para las novedades y bueno, y para nombrarlas, eso es bueno, de siempre nombrarlas, estar, y que el hincha vaya conociendo también los nombres de las chicas.
8: Exacto, y que se vaya familiarizando con estos nombres, estos apellidos, y con lo que decíamos recientemente, que Coquimbo trabaja de muy buena forma sus inferiores masculinas y femeninas, lo cual también llena de orgullo, obviamente, a todo el hincha pirata. Pasamos a lo que ya fue, a lo que va a ser, perdón, el fútbol femenino profesional. Queda en el pasado lo sucedido con Católica en condición de esa derrota en Las Rozas. Ahora el partido será por la fecha número 12 ante Deportes Recoleta. Así que esto será el día viernes, el día viernes en el Complejo Deportivo Las Rozas. Si hay algún cambio, alguna información que se vaya actualizando en el momento, siempre le invitamos a que usted siga las redes oficiales de Coquimbo Unido, porque se hace un gran trabajo de manera comunicacional con Coquimbo Unido Femenino y Formativo. En Coquimbo Unido Femenino es Coquimbo Unido FUTFEM. Ahí siempre está el minuto a minuto, claro, para la gente que no puede ir. Está también el tema de las formaciones, la guía, obviamente, de las piratas. Y también recordarles que se transmiten los partidos para que usted también se haga miembro del canal de YouTube y pueda disfrutar del fútbol femenino, que también es algo muy muy relevante, y del fútbol formativo también de Coquimbo Unido, que lo puede ver también de manera gratuita en el canal de YouTube, el fútbol de la sub 13, 14, 15, 16, 18 y 20, obviamente, y seguir los partidos y la calendarización a través de Coquimbo Unido Formativo en Instagram.
9: Impecable, ¿no? Completísimo todo para que la gente tenga las coordenadas y puedan ver los partidos, puedan enterarse minuto a minuto de lo que ocurre con los distintos, las distintas categorías de Coquimbo que están en acción cada fin de semana, partiendo por esta fecha 12 que decía Lucho de lo que es la Liga Femenina. Muy bien. Cachito,
8: ¿verdad? Así es. Vamos a estar, obviamente, el próximo martes, esperemos, con las declaraciones de las jugadoras. Vamos a poder ahí tratar de con nuestro querido Daniel Cortés, que nos facilita ahí, como siempre, las cuñitas con las jugadoras, con el profe. Y eso también es muy importante, estar en constante comunicación con nuestro plantel, con nuestra representación femenina en primera división, con el gran trabajo que vienen haciendo hace muchos años y que ha permanecido, obviamente, en el tiempo, el gran trabajo de nuestra institución.
7: Ahí dice Pablo Suárez, vamos las piratas, este viernes se regresa el triunfo ante Deportes Recoleta.
8: Sí, ahí Pablito, que siempre comenta y siempre está pendiente de los partidos de fútbol femenino, es uno de los fanáticos asiduos del fútbol femenino, así que un gran abrazo para él.
9: Perfecto. Lucho,
7: todo sabe, locomotora sabe todo.
9: Sí, todo lo sabe. Aquí en Más Salud, mira, aquí nos escribe Manuel Antonio Díaz, dale locomotora. Don Locomotora es un crack. Vamos a hacer una lámina del álbum con Don Locomotora.
7: esa es la difícil, ¿eh?
9: Oiga, pero de verdad que.
8: Es el cromo difícil.
9: Está haciendo lámina, Don Locomotora. Hágame una bonita, sí, está bueno. Grecia, mira, tía Sole. Grecia Solange Carvajal dice: saludos a Ashley López, prima de mi yerna, de Pan de Azúcar. Todo el talento femenino, dice la tía Sole. Saludo para Ashley López entonces. Héctor Jiménez nos saluda también, saludo a Vistazo, un saludo cordial para todos ustedes esperando las novedades. Rodrigo Hernández dice, gran trabajo en nuestra locomotora, se nota el cariño, el profesionalismo en cada reporte. De aquí, dice, es el futuro del Pirata. Si seguimos así, vamos a seguir cosechando triunfo, dice Rodrigo Enríquez, locomotora. ¿Qué te parece?
8: Exacto, bien. Sí. Y justamente sobre eso, y gracias a todos los amigos que están comentando, a toda la gente que hace posible y le dan el aguante, el cariño a esta sección, porque obviamente es lo más importante de un club, las formativas, la relevancia que le da también Vistazo Deportivo al fútbol femenino, al femenino formativo, que no se queda Coquimbo con el éxito, no se queda con lo que uno dice, oye, tiene asegurado el arco para rato, con los grandes jugadores que tenemos en esa posición al arco de nuestra institución, que han salido de acá, que están ya con contrato profesional, que son importantes. Hizo hace poquito también Coquimbo una prueba masiva en esa posición justamente. Entonces, no espera a que obviamente por el éxito de los muchachos vayan quemando etapas y vayan quizás saltando después a otros equipos, al extranjero y demás. Ya viene trabajando y pensando en lo que viene, incluso antes de que llegue a pasar. Así que también espectacular, como siempre, Coquimbo Unido en esa faceta, haciendo una muy, muy buena labor en el fútbol formativo y anticipándose y teniendo siempre variantes, teniendo siempre alternativas y dándole también la oportunidad a distintos jóvenes de nuestra región para que defiendan a la casaquilla del Pirata.
9: Perfecto. Lucho, ¿quién presentó este segmento? Como siempre, saludémoslos, ¿les parece?
8: Sí, muchachos, muchas gracias. 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
9: Espectacular, hay que ir a probarlo, hay que ir por ello, locomotora, y por supuesto, en buena hora apoyan este segmento tan importante para nuestro programa como es el del fútbol joven y femenino. Así que cerramos el contacto agradeciendo vuestra importancia. ¿Cuándo debuta su selección, la de Ecuador, querido locomotora?
8: El sábado. Tocaron dos partidos sábado y uno jueves, así que espectacular.
9: ¿Con quién debutan en Ecuador?
8: ¿Ah?
9: ¿Con quién debuta?
8: Con Costa de Marfil.
9: Ay, ay, ay. Ay, ay.
8: Sí, está complicado.
9: Sí, sí. Siempre los africanos tienen sus cositas, tienen sus cositas. Sí. Hay que estar atento nomás a lo que ocurre.
7: ¿Con quién más están? ¿Con quién más están en el grupo?
8: Con Alemania y Curazao.
7: Está bravo,
8: sí, está
7: podido. Hay que pelear con Costa Marfil ahí.
9: Vamos a meterse segundo, Sí. Hay que tener fe. Locomotora querido, un abrazo.
7: ¿Le gusta grande. BKHS usted?
9: Ah, BKHS, sí.
8: No.
9: BKHS.
8: Pero, es que igual, bueno, sí, no. Que le vaya bien.
9: No le gusta. Que le vaya bien nomás. Sí, claro.
8: Yo creo que le envidio su cabello, su melena larga. Yo, como estoy quedando calvo,
9: tengo lindos recuerdos de la selección ecuatoriana de Alex Aguinaga, por ejemplo, de Hurtado.
8: Ya.
9: Los referentes de aquella mítica selección de los 90, Cachovela.
7: El tren Hurtado,
9: tremendo.
7: Bravo, el morocho, eso.
9: Aguinaga, eso era bravo.
8: Exactamente a la selección, un pepero. Arco, de defensa, medio campo, todo excelente, pero. Está como la selección nacional, como los ginecólogos.
9: ¿Cómo sería eso? Uy,
7: siempre usted se tira una de estas.
9: A ver, cuidado.
7: A ver, cuidado.
9: A ver.
8: Toca y toca, pero no la mete.
7: No.
9: Yo me retiro acá.
7: No, sí, yo también. Ya.
9: No voy. Nos van a censurar después. No.
7: Por favor.
8: Ya voy a ir mañana en cualquier momento.
9: Digamos, muy bien.
7: Imagínense en un oyente un asado con locomotora, ¿no?
8: Sí. Una cosa de loco.
7: Después de la segunda chela, mamita querida.
8: Después del primer vaso de agua, capitán.
9: Ya estuvimos con él la vampira, sabemos lo que es. Así
7: por eso.
9: Ya, querido Lucho. Abrazo grande. Gran trabajo. El remate de antología. Muy bueno. Muy bueno.
7: Son como los remates de Ruggeri.
9: Ya, Luchito, abrazo grande. Ahí estaba Luis Orlando Cadena, nuestro querido locomotora, como todos los días martes, entregando la información deportiva del fútbol joven. No, está bien, Cachito, hay que ponerle sabor a esta cosa, si no, no funciona. No sería vistazo. Sin picardía no sería vistazo.
7: Mire, me la dejó picando porque le mando un saludo al Ronnie.
9: ¿Ronnie Araya?
7: Ronnie, un gran amigo de hace muchos años. ¿Se acuerda cuando tenía el minuto 90 que vendía las Becker? ¿Se acuerdan las Becker? Las Brahma.
9: Uy.
7: Bueno, Ronnie era el vendedor ahí de la cervecería, así que un gran muchacho. Y bueno, ahora nos volvimos a encontrar. Era el terror, por eso me acordé, cuando dijo Kirikoro, que era el terror de las garzonas. Así que un saludo.
9: ¿El Ronnie, en serio?
7: Sí, bravo era.
9: ¿Ah, sí?
7: Sí, bravo. Así que un saludo grande, pirata, pero de aquello. Así que
9: pero no qué garzona,
7: no,
9: porque...
7: No está escuchando.
9: Este no era como...
7: Era soltero en esa época, estamos hablando de 15 años atrás.
9: Así pero que... concretaba más que el ginecólogo.
7: Sí. No erraba. Pero así que un saludo grande, nos está escuchando ahí en Puertas del Mar, en su departamento. ¿Sabe que en su departamento tiene colgada la bandera de Coquimbo? Imagínese.
9: Te la creo.
7: Sí, en serio. Así que de ahí después nos va a mandar una foto. Así que no le han roto ni un vidrio, nada todavía, pero bueno. Así que, pero ahí fantástico. Está el Rey que nos escucha todos los días. Así que un saludo buenísimo. Grande para
9: bueno. Bueno, saludos a redes de YouTube. También tenemos algunos mensajes acá. Sergio Cordel, buenas noches, panel de vistazo. Solamente marcar presencia en el programa. Acostado, dice. Pero está viendo en YouTube, bien. En HD.
7: Está bien.
9: Perdónelo poco, ¿eh? No queda sí, mucho no, aquí, pero sí, bueno, sí, ¿qué sí. le vamos a hacer?
7: Es lo que hay.
9: Se nota ahí la carencia. Sí, Pablito no, Suárez.
7: Belleza nada, sino que
9: información. No, olvídate, no. Y tampoco queremos poner filtro ni nada.
7: Y yo creo que él no nos mira, que escucha.
9: Sí, yo creo, debe estar de costado ahí, ¿no? Claro. Escuchándonos lo que es esto.
7: Estos dos,
9: pudiendo estar viendo el reality con todas esas niñas que aparecen ahí y todo eso. Bueno, Pablito Suárez nos escribe: buen día martes para todos, vamos los piratas. Este viernes se regresa el triunfo ante Deportes Recoleta. Dice: las piratas, este viernes iré a apoyar a las piratas. Saludos para el gran Luis Orlando. Pablito Suárez me parece, creo no estar equivocado, que Pablito Suárez es el hincha de nuestra querida Rocío Barraza. El hombre que siempre sube fotitos. Me parece que es Pablito, así que le mando un saludo grande. Si es él, un abrazo grande. Y si no, bienvenido a nuestro programa. Pato Ociel nos saluda también.
7: Pato Ociel Silva.
9: Saluda a la mejor banda. Guti, Juan Alberto y a los demás.
7: Qué generoso.
9: Javier Ávila también, siempre
7: sí,
9: presente.
7: Sí, dice Pablo Suárez, mire. Sí.
9: ¿Ve? Pablito Suárez, salud grande, Pablito. Sí, siempre leemos ahí con la fotito de con la Chivo. Javier Ávila nos manda saludos. Fernando Madariaga, buenas noches, amigos. Ahí escuché el saludo de ayer.
7: Bueno,
9: Feña. Muchas gracias, Feñita. No, que
7: linda la foto ahí con su hija ahí de cumpleaños.
9: Oye, el mismo día están de cumpleaños los dos.
7: Sí.
9: Qué mejor regalo para el papá que la hija nazca tu día de cumpleaños, cachorro.
7: Qué bárbaro, ¿no? Qué lindo.
9: Así que.
7: Yo creo que lo hizo para ahorrar gasto. Hace un solo cumpleaños de los dos.
9: El destino fue así, cacho, el destino. Mari Cáceres dice: buenas noches, amigos de Vistazo, como siempre, escuchándolos como todos los días. Viste, para Mary es una religión escuchar Vistazo.
7: Se desestresa.
9: Manuel Antonio dice: buenas noches, Manuel Antonio Díaz, a los totales de verdad, a nuestro pastor, a Guti, su acólito, y esperando al crack locomotora para saber el futuro y la savia nueva del pirata. Ahí estuvimos con locomotora ya. Carlito Hernández nos manda banderas piratas desde Brasil. Saludos al panel internacional de Vistazo Deportivo.
7: Qué notable, él. Todos los días desde Brasil, sagrado hasta ahora, escuchar Vistazo. Sí, qué lindo, qué bien, eso es pasión.
9: Yo creo que teniendo tanto atractivo en Brasil y
7: es que la pasión de los colores va más allá.
9: Sí,
7: va más allá de cualquier.
9: Sí, sin duda.
7: Y estando lejos más todavía.
9: Yo creo que él va a hinchar por Brasil, me imagino que va a hinchar por Brasil allá por la Copa del Mundo. Es un candidatazo Brasil, ¿eh?
7: Sí, ¿o no? Con Carleto, sí.
9: Ahí está la música De Cachito Vera, ¿no? De Brasil. Sí, qué lindo estar allá en las tierras cariocas donde está nuestro amigo Luis, nuestro amigo Carlos Hernández. ¿Qué más nos escribe por acá? Marcelito Castro también saludando.
7: Marcelito Castro, ¿no?
9: ¿Estuvo en el live?
7: Estuvo en el live ayer.
9: No le podía hablar,
7: no sé qué pasaba. No me podía comunicar. Le mandé como eso, que se manda. David, ¿cómo es eso? Regalo.
9: No, es lo me gusta.
7: Me gusta.
9: Exacto.
7: En TikTok, exacto.
9: ¿A usted se mete? Yo no me meto mucho a TikTok, fíjate.
7: Sí, yo en la noche veo TikTok. Veo TikTok.
9: Me gusta TikTok, bien. Carlito Hernández, excelente trabajo sobre locomotora. Juan Pablo Vieira manda saludos. Héctor Jiménez dice: muchachos, queremos novedades. Nombre de árbitro, la posible oncena, valor de entrada y posibles contrataciones. Quiere todo Héctor Jiménez.
7: La quiere toda. ¿Quién es?
9: Héctor Jiménez.
7: Vamos, Héctor, tranquilo, me sube.
9: Pero si el partido el sábado. Falta todavía, hombre.
7: Si todavía no termina la primera rueda.
9: Está loco. Oiga,
7: se llevó todos los premios, ¿te acuerdas?
9: Más encima. Se llevó todos los premios del bingo de Vistazo Deportivo. Que esperemos que pronto tengamos una nueva instancia para juntarnos. Cachito Vera, yo le contaba ayer a la pasadita que Radio Pisco FM y Vistazo Deportivo estamos haciendo una historia, recorrido por la historia de los mundiales de fútbol. Están saliendo cada una hora en la programación de Pisco FM la historia del mundial de fútbol. Me tocó la responsabilidad de hacer esta edición periodística de lo que son las historias de los mundiales. Así que hoy día, de manera exclusiva en Vistazo Deportivo, vamos a lanzar la historia del mundial. Adivina qué mundial, Cacho, era.
7: ¿Cuál?
9: Argentina 78. ¿Qué te recuerda a ti Argentina 78? ¿Qué recuerdos te trae?
7: Bueno, fue mi primera gran alegría del fútbol. Más allá de que era chico, tenía 13 años. Me acuerdo que, bueno, no la época del colegio, no, notable.
9: ¿Estaba en el colegio usted todavía?
7: Sí, estaba en la secundaria.
9: ¿Y cómo hacían para ver? ¿En esa época había televisión en todas las casas o tenían que ir a la casa de algún vecino a ver el partido? ¿Cómo era la realidad en Argentina en esa época?
7: Mi abuelo...
9: ¿Tenía la tele?
7: Yo vivía con mi abuelo, exacto. ¿Ya? Sí, tenía tele a color.
9: ¿En qué ciudad vivía? ¿En Santa Fe?
7: Santa Fe, sí. Santa
9: Perfecto.
7: Fe, sí, no, veía los partidos con mi familia, con mi abuelo, mi tío, mi viejo. Después salíamos cada triunfo, salíamos a dar vuelta al centro, en el auto.
9: En el auto.
7: Un Peugeot.
9: Un Peugeot.
7: En el Peugeot salíamos Peugeot. A

0: notable mundial. Bueno, y encima después, bueno, lo más lindo que después pude conocer a Leopoldo Luque, que fue el...
1: Leopoldo Jacinto, lo conocimos acá, impresionante.
0: Sí, fue, inclusive lo tuve de técnico y de director técnico.
1: Y después vino a La Serena, estuvo harto tiempo
0: y después,
1: acá.
0: Y después nos encontramos acá, en la herradura nos encontramos. Nos encontramos ahí en el cocodrilo. Estaba él estaba parando ahí en lo de Pinola,
1: en el
0: Hotel San Juan.
1: Y usted va a comprar al cocodrilo
0: y fui al cocodrilo y me dice...
1: Oye, vino un futbolista argentino.
0: José Manuel Marceda, ahí en el cocodrilo, me dice, ¿sabes, Cacho, que vino un jugador de Argentina en Mundial 78 y uno que era de bigote, goleador? ¿No te acordás el nombre? Y digo, no me digas que Leopoldo Luque. Ese está acá, pero...
1: Estás loco, dijiste.
0: Casi me desmayo. Así que, claro, porque con él perdimos el rastro, después el internet, yo lo tuve en el año 90, él me lleva a jugar a Mendoza.
1: Mira.
0: Las mejores anécdotas que tengo es con él, una figura, imagínate, él era el técnico de Maipú y yo cuando termino Colón, perdimos después la final del 89-90, él me va a buscar a un departamento de un amigo que estoy, yo abro la puerta y era Luque.
1: Mira.
0: Dice, ¿quiere ir a jugar a Mendoza? Así, imagínate, que Luque, el 9 co-técnico, me busca a mí de 9. Así que me fui a Mendoza y con él de técnico. Fue un año maravilloso con él, contando. Imagínate lo que eran esos asados, cuando él contaba las anécdotas, te contaba todo. Notable. Y siempre, ¿sabes qué? Siempre él negó lo de Perú.
1: ¿Del arreglo?
0: Del arreglo, exacto. Él siempre, ellos nunca se enteraron. Dice, nosotros sabíamos que teníamos que hacer 6 goles. Dice, nosotros teníamos, pero nunca nos dijeron van a ir para atrás o que esto, que lo otro. Y lo recontrajuró y le creí. Porque si no, lo podría haber dicho.
1: Estamos viendo imágenes históricas de Leopoldo Jacinto, que fue uno de los cracks de la Argentina 78. ¿Ah?
0: Leopoldo Jacinto.
1: Sí.
0: Se me pone la piel de pollo.
1: Lindo recuerdo. Mira, ahí está con la de River, ¿no? River Plate.
0: Escuchemos
1: Escuchemos entonces el capítulo de el Mundial de Argentina 78 en este compendio mundialero que está haciendo Radio Pisco FM junto a Vistazo Deportivo, por supuesto recordando las glorias del deporte y los 22 mundiales de fútbol tenemos, ¿no? Son 22 en total. Imagínate, desde el 30 hasta el 2022 estamos haciendo este compendio. Vamos con el Mundial del 78.
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3: Hola, soy Rodrigo Gutiérrez y les voy a hablar del Mundial de Argentina 1978. La Copa del Mundo de 1978 llegó por primera vez a la Argentina. El país vivía momentos complejos en el ámbito político y social, pero el torneo despertó una enorme pasión popular y colocó al fútbol en el centro de la atención mundial. La selección argentina, dirigida por César Luis Menotti, apostó por un estilo ofensivo y creativo. Entre sus principales figuras destacaban Mario Kempes, Daniel Passarella, Osvaldo Ardiles, Ubaldo Fillol y Leopoldo Jacinto Luque. El campeonato reunió a grandes selecciones como Brasil, Alemania Federal, Italia y los Países Bajos, Holanda, que llegaban nuevamente como candidatos al título. Argentina fue creciendo partido a partido. En la segunda fase logró una contundente victoria por 6-0 sobre Perú. Para algunos, una victoria muy sospechosa. Resultado que le permitió acceder a la final. En ese encuentro sigue siendo motivo el debate y el análisis de historiadores y aficionados. La final se disputó en el Estadio Monumental de Buenos Aires ante más de 70.000 espectadores. Argentina enfrentó a Holanda en un partido cargado de emoción. El tiempo reglamentario terminó empatado a 1, pero en la prórroga Mario Kempes apareció nuevamente para liderar la victoria por 3-1.
4: Se las debe ir entre dos, bien, buena gambeta. Entra Luque, enganchó para Kempes, peligro, tiro, gol.

0: Argentina campeón mundial, sin yo estar el piso desmayado.
1: La figura indiscutida fue Kempes, máximo goleador del torneo con 6 anotaciones y autor de los 2 goles de la final. Como dato curioso, los holandeses estuvieron a centímetros de cambiar la historia. En los últimos minutos del partido, Rob Resenbrink remató al poste cuando el marcador estaba empatado. Si ese balón hubiese ingresado, posiblemente la Copa habría tomado otro destino. Argentina conquistó así su primer título mundial y escribió una de las páginas más importantes de su historia deportiva.

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1: ¿Qué le pareció, Cachito, el homenaje? Se emocionó, ¿no?
2: Uy, sí, qué emocionante. Sí,
1: sí, muy lindo. Imagínate, imagínate los archivos que uno puede tener.
2: Me hiciste acordar de esa pelota en el palo. Uf, esa pelota en el palo. Es como la de ¿cómo es? La que tapó el Dibu con el pie en la última. Esa es la misma, sí.
1: Sí, esas, no, si
2: son
1: fue.
2: Son jugadas donde...
1: Claro, son jugadas terribles.
2: Increíble. Pegó en el palo.
1: Sí. Fue, de verdad que fue, ha sido muy entretenido tener este ejercicio de hacer la revisión de los mundiales, porque hemos metido en la mano algunos archivos, qué sé yo, y de verdad que han aparecido cosas bien, bien interesantes. Así que, a ver, aquí, mira, aquí está de hecho ese partido que estábamos comentando, el de la final, con relato y todo. Sí, esto, hoy día está, lo bueno es que está todo en internet, Cachito, entonces uno puede ir mirando.
2: Bueno, el relator es el Gordo Muñoz, José María Muñoz.
1: Claro. Sí, pues ahí tenemos el relato en inglés, por ejemplo, de lo que fue ese partido.
2: Está la del palo, ¿no?
1: Quiero ir a esa jugada. Quiero ir a esa jugada para ver cuánto sufre. No, sí, increíble, ¿no? Sí, increíble. Aquí te aparece, aquí está, mira, ahí está. Ahí viene tú. ¡Oh! Ahí lo voy a retroceder para que la pueda ver de nuevo. Es increíble la jugada. Ahí va. Centro desde la izquierda en diagonal, un pivoteo. Uy, en la puerta del arco ahí Fillol miraba nomás. Increíble lo que pudo ser esa final. Entonces, para todos los que dicen que están arreglados los partidos, no, mentiras. Esto fue absolutamente algo notable, y Argentina llegara a organizar una Copa del Mundo con las complicaciones que había.
2: Ese fue primero un tapadón de Filiol a Resembly, pero después un cabezazo de Naninga, que ese fue el más bravo. El cabezazo de Naninga fue el que pega en el palo. Fíjate, a ver si podés buscar.
1: Estamos buscando.
2: Cabezazo de Naninga.
1: O sea, llegó Arthur Holanda, fíjate, llegó. Ahí está.
2: Ese fue el de la última jugada del partido.
1: Ahí está, exactamente. Mira, ahí va el ataque del equipo de Holanda. Por la banda izquierda viene ese ataque. Y claro, ahí escuchamos un rato, mira.
3: A ver, Gatico.
1: Y pague en el palo derecho de...
2: En el palo.
1: Ahí está. No, sí, increíble. Resenbrink. Ahí está, no, buenísimo. qué bueno que podamos tener esta evidencia. Increíble. Ahí se les cae el mundo, Cachitero. Pero bueno, afortunadamente para Argentina pudo ser la primera estrella, la primera Copa del Mundo de la historia, obviamente.
2: Notable, ¿eh?
1: Bueno, en el siguiente Mundial sería el debut de Maradona en los Mundiales. Recordemos que el 82 fue el primer Mundial que jugó en España, y la consolidación vino en el siguiente, en México 86. Ya vamos a escuchar después. Vamos a ir escuchando a lo largo de este mes de Mundial las crónicas de los Mundiales de Fútbol. Así que es un lindo trabajo que nos ha encomendado un Raúl Murizaga. Así bien, que la estamos compartiendo con los hinchas y también con curiosidades que van surgiendo de los Mundiales. Aquí en Chile, por ejemplo, muchos recuerdan que el Mundial 78 fue el debut de la televisión en colores, porque no había llegado la tecnología.
2: Sí, en Argentina
1: y
2: igual.
1: Para el Mundial del 78 llegaron los televisores en color. Así que fue el boom de muchas casas que tenían televisor en colores, y los que teníamos blanco y negro le poníamos como una lámina de color adelante para que se viera la cancha verde, por lo menos.
2: No, era. Y también hubo.
1: De tres colores había también.
2: No, y había uno que tenía todos los colores.
1: Sí, pues. Exacto. Entonces, la pantalla se veía como de colores.
2: Verde, rojo, azul.
1: Exactamente. Había que ingeniárselo para ver el mundial de alguna manera. Imagínate, ahora están hablando de 8K, de unas
2: cosas. Imagínate los niños ahora con el teléfono, ¿no?
1: No, una locura. Una locura. Mira, aquí nos mandan saludos. Pato Ciel, son livianitos todos. Da gusto escucharlo, hacen un muy buen trabajo. Gracias, Patito. Gabo Cuellar, saludos, cabros. Como siempre, gran programa. Acá esperando novedades del Pirata, la historia de Cabral y Holgado, por favor, ojalá que sean positivas. Ay, está pidiendo harto ya la vuelta a la pausa. Vamos a estar hablando de eso.
2: Tenemos picadillo.
1: Sí, así
2: algo,
1: que
2: algo tenemos.
1: Vámonos a la pausa, ¿les parece? Vamos a la primera pausa del programa, haciendo nuestro vistazo deportivo de día martes. Pausa y ya estamos de vuelta con más programas. No se vayan.

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5: Estamos de vuelta con más Vistazo Deportivo, día martes a través de la radio Pisco FM, por supuesto haciendo este programa de día martes con novedades. Ya metámonos de cabeza al tema Coquimbo Unido, que nos convoca porque es una semana larga, claro, porque juega el sábado, porque tenemos tiempo para preparar el partido. Coquimbo ya está trabajando duro en su complejo La Rosa para preparar el duelo, con noticias positivas para los hinchas, porque cachitos se estarían dando los retornos de varios que no han tenido continuidad, que han tenido lesiones y que afortunadamente el trance de recuperación ha sido rápido y podrían estar en condiciones de estar presentes en el partido del sábado. Así que todo el detalle con Cacho Vera, el hombre de Coquimbo, el hombre de las visitas al complejo La Rosa, el hombre del teléfono rojo también. ¿Cómo viene la mano, Cachito? ¿Viene buena la mano para Coquimbo en cuanto a recuperaciones, no?
6: Sí, viene muy bien. Viene muy bien, plantel completo, salvo la expulsión del Benja Garzolo, que no va a poder jugar el fin de semana, pero bueno. Se han recuperado muy bien los tres ausentes, tanto el Mono Sánchez como el Coreano Salinas y Guido Badalá. Los tres ya están trabajando normal a las órdenes del técnico y ya es muy probable que el sábado estén para jugar. Hoy se está trabajando también mucho con ver al rival, mañana lo mismo. El día jueves se hace la práctica ya pensando en el rival, parando el probable 11, y jueves y viernes y para el partido del sábado. Así que partido trascendental, porque para cerrar la primera rueda contra otro de los mejores equipos del campeonato va a ser un partidazo, con dos equipos que tienen, aparte de lo colectivo, hablo de los dos equipos, aparte de lo colectivo, lo individual, cada uno tiene lo suyo, así que va a ser un buen partido, donde un error te puede costar un resultado.
5: El que pestañea va a sufrir.
6: Exactamente, así que dos equipos que trabajan muy bien las pelotas detenidas, dos equipos que han rotado el plantel y han sacado muy buenos resultados. Es muy parecido lo de los dos, porque sí. O'Higgins jugó un partido más nomás, Coquimbo jugó 28 partidos y O'Higgins jugó 29. Recordemos que O'Higgins jugó la pre-Libertadores, entonces tiene un par de partidos más, que Coquimbo jugó la Supercopa, que no la hizo O'Higgins. Entonces, los puntos son prácticamente los mismos. O'Higgins le gana a la U el partido que tiene suspendido, aplazado, tendría los mismos puntos de Coquimbo. En la Copa de la Liga los dos hicieron 14 puntos, sacaron 14 de los 18 posibles. Así que buen partido, así que esperemos la evolución de estos días del trabajo para lo que va a ser entonces el gran partido del sábado al mediodía.
5: Exactamente. Retornos que se darán. Lo de Sánchez, rápida evolución, pensando que era un desgarro. Afortunadamente no fue tan extensa la lesión muscular que ha permitido que el Mono pueda seguir trabajando con normalidad. En el complejo La Rosa se vio muy activo, es de subir mucho a redes sociales lo que hace y de verdad que reconforta al hincha pirata verlo recuperado y ojalá que pueda retomar el pórtico está en un 100%. Tú me decías, Cacho, que estaba para el partido anterior incluso ya en condiciones, ¿no?
6: Sí, sí, ya la semana, ya si podía, si el técnico quería, lo podía haber llevado a Concepción, pero para que esté 100%, lo dejó acá, a seguir con la recuperación. Pero yo inclusive, acuérdate, la semana pasada, el día miércoles, jueves, cuando estuve en La Rosa, lo vi trabajando normal, pegándole a la pelota, sí, trabajando con espinache, así que ya está listo para estar bajo los tres palos, sí, el día sábado.
5: Estoy mirando archivos, fíjate, de O'Higgins Coquimbo 2024, N. Sánchez Rumoroso, Coquimbo 2, O'Higgins 0, fecha 9, 2024. 2025, fecha 10, Coquimbo 2, O'Higgins 0, el golazo de Cecilio Walter.
6: Cecilio, el primero.
5: El carrerón tremendo.
6: El primero del año, que
5: se lo llevó puesto al defensa de O'Higgins.
6: Pase de Bruno
5: Cabrera. Sí, linda imagen. Ahí vamos a poner alguna imagen ahí de referencia a esto. Estos partidos que son lindos, obviamente, y quizás jugar en un horario distinto sea. A mediodía es distinto que se juegue a ese horario, pero evidentemente esperemos que la gente vaya a acompañar a su equipo el día sábado. Bueno, aparte de Moro Sánchez, tenemos retorno de
6: el coreano Salinas, otro jugador fundamental, sí, clave también en la defensa, también con un O'Higgins que trabaja bien también por las bandas, así que bueno, también el coreano Salinas, entonces apto también ya para jugar el sábado. Y también la vuelta de estar 100% Guido Balá, que estoy seguro que va a ir en el equipo titular.
5: Sin duda. Guido Balá también es un hombre importante que va a volver.
6: En un puesto donde lamentablemente no ha sobresalido alguno de los tres que ha jugado, tanto Chandy como Badalá, como Pablito Rodríguez, con cuentagotas, pero sumando para el equipo. El equipo sacó buenos resultados, pero no es que hubo tres, cuatro partidos seguidos que lo elegimos figura uno. ¿Se entiende lo que quiero decir?
5: Sí, ¿no? Claro. Perfectamente.
6: Pero sí, en lo colectivo rindieron con goles, tanto Chandía, tanto Rodríguez, como el mismo Badalá. Así que va rotando el técnico en esa posición, y esta vez me parece que Badalá va a tener la titular para el día sábado, para este partido fundamental, para cerrar bien en la primera rueda. Es un partido clave para Coquimbo. Para quedar de cara a la segunda rueda ahí arriba, independientemente de lo que pase con Católica. Recordemos que está segundo con Católica por diferencia de goles nomás, y O'Higgins, que tiene un partido menos. Entonces, ganando, ya le sacaría 6, por más que O'Higgins gane, se le pone a 3 después con la U. Y como está tan apretado esos 7-8 equipos que vienen atrás de Colo-Colo, por eso es que es fundamental el partido del día sábado, tanto como para Coquimbo como también para O'Higgins.
5: Claves que podrían marcar este partido, porque tú lo has dicho, y obviamente uno lo ve, son equipos que están en un, por así decirlo, en su prime, en su mejor momento, rindiendo en las competencias que le ha tocado, torneo internacional los dos, Copa de la Liga los dos, clasificados a semifinales. Y en el torneo local también están ahí, pisando fuerte. ¿Cuáles son las claves? El que pestañea pierde, es verdad lo que dices tú, pero obviamente que hay claves en las cuales debería preocuparse más uno del otro. Por ejemplo, Coquimbo, ¿qué resguardos debe tener con O'Higgins?
6: Sí, bueno, yo mejor te digo las claves de Coquimbo y vos me decís las de O'Higgins.
5: Sí, sí, sí.
6: Que lo ves todos los partidos. Pero lo de Coquimbo es sabido y por todo el equipo también estudiado, pero no le encuentran la vuelta. Sobre todo ahora empezó a hacer goles con la pelota detenida, que era en los primeros partidos lo que estaba faltando. Y sin embargo, ahora también con partido cerrado aparece la pelota parada también, tanto de tiro libre o de córner, para abrir el partido y manejar el partido. La vuelta de Salinas le da otro poderío también al tándem por derecha junto a Zavala. Lo mismo lo de Cornejo, la zurda de Cornejo también. Vamos a ver también quién va a jugar ahí por ese sector. Mañana vuelve el Nene Mondaca de la selección también, así que también es muy probable que aparezca ahí como sub-20 jugando por la punta izquierda. Así que, pero y sobre todo, bueno, el medio de la cancha, ¿no? Sí. Ahí donde va a estar el foco del partido, con vamos a ver quién va a acompañar a Galani. en la mitad de la cancha, para cortar los circuitos de Ravelo ahí. Después arriba, al no estar Gasolo, va a jugar Elvi seguramente, Elvi Hernández, que van a tener a un Castillo que también viene bien, viene con haciendo goles, fuerte de arriba. Así que bueno, entre el Toto y Elvi van a tener ardua tarea para contrarrestar al paraguas Castillo.
5: Exactamente, bueno.
6: Ni hablar de ese duelo por izquierda de Cornejo con Panchito.
5: Con Panchito González.
6: Con Panchito González.
5: No, sí. Ahí.
6: Exacto. Y lo mismo con De Zavala, con el lateral izquierdo, que se me fue el nombre, el lateral izquierdo de O'Higgins.
5: Bueno, ahí.
6: Fagunde por un lado.
5: Fagunde, claro.
6: Fagunde.
5: Exactamente.
6: También. Así que,
5: Fagunde y Pavés por el otro lado.
6: Y Pavés, exactamente. El pibe sí. Que hizo el gol el otro día. Bueno, por eso, son nombres importantes, buenos duelos en toda la cancha. Y ahí se va a definir el partido, en la concentración, en los duelos individuales, donde ganar cada uno y bueno, y en el poderío obviamente ofensivo, ¿no? De que los dos son equipos que hacen goles.
5: Exactamente, yo creo que el flanco más débil de O'Higgins, viendo lo más débil a lo más fuerte, me parece que sigue siendo la zona defensiva, a pesar de que tiene un buen trabajo en la salida de los laterales, tanto Fagundes como Pavés, pero hay que estar muy atentos a cómo puedan rendir tanto Garrido como Brizuela, que son los zagueros centrales, apoyados por un Omar Carabalí, que es el portero que claro, ha tenido un de menos a más. Fíjate que ha ido consolidando su posición, pero de repente tiene sus salidas que a veces complican un poco y desestabilizan al fondo celeste. Así que vamos a estar atentos a esa zona de la retaguardia. Me parece que el mediocampo de O'Higgins es bien controlado. Vamos a ver cómo manejan también. Son mecha corta los jugadores en el aspecto de que cualquier encontrón puede significar una amarilla, así que hay que estar atento a eso. Tienes buenos exponentes, tienes a Maturana, tienes a Felipe Ogás, que es un muy buen jugador. Ni hablar de Juan Leiva también, que es un hombre que es habitual en la zona de mediocampo de corte. Y claro, ver también lo que va a ocurrir con la situación de Brian Ravelo, si puede estar presente o no. Bastián Yáñez ha tenido muchos partidos también en la zona de creación para alimentar a los tres hombres de ofensiva, que son el Pancho González, que me parece que es, para mí, siendo hincha, me parece uno de los grandes jugadores de la primera rueda de este campeonato.
6: Sin duda.
5: Es un tremendo jugador. Francisco González, muy peligroso por su banda, el ataque izquierdo, atento a lo que puede hacer. Bueno, ataque derecho de O'Higgins, izquierdo para contener. Por la otra banda, lo que hace el número 7, que también de repente se mete por el medio, Martín Sarrafiore, que le dan un poquito más de libertad. Y arriba, lo que puede hacer Arnaldo Castillo, es un gigantón, no tiene tanta movilidad Castillo, pero hace la pega del 9.
6: Sí, no,
5: hace la pega del 9.
6: Es mortal el cabezazo.
5: Exactamente.
6: Es mortal. Pero bueno.
5: Exactamente. Así
6: bueno
5: que hacer, lo bueno, que son fuerzas parejas.
6: Lo bueno que el Toti y Elvi también van por arriba bien.
5: Sí, claro. Que... Sí, son perros de presa, entonces se van a encontrar con gigantones ahí, con otras
6: defensas. Pero el problema es por las bandas, Guti.
5: Sí, las bandas. Ahí va a estar la clave, yo creo.
6: Y bueno, y a Coquimbo lo han. Sí. Lo han cargado por el lado, sobre todo izquierdo, en estos últimos partidos, con centro, con goles entrando de atrás. El otro día el de Deportes Concepción. Así que, pero bueno, trabajando Coquimbo, le queda miércoles y jueves para trabajar a full. Viernes ya es más lento, ya el viernes sí. Es el día de las pelotas detenidas.
5: La velocidad yo creo que es clave. O sea, si te pillan en mal parado en velocidad, puede ser.
6: Los dos equipos tienen el ritmo de internacional también, que les vino bien para jugar, y esta Copa de la Liga también. A los dos le hizo bien para que el plantel haya mucha competencia y que los rendimientos han sido notables, tanto en uno como en otro.
5: Sin duda.
6: En otro plantel.
5: Sin duda.
6: Plantel, exacto.
5: Bueno, va a ser muy interesante.
6: Ahí está, Augusto, mira, 29 Lindo. Partidos lleva acá. Coquimbo lleva 28 y O'Higgins lleva 29. Un partido más ha jugado.
5: No, o sea, ha tenido un desgaste importante, pero están rindiendo los tres frentes, y eso es importante. Frentes, sí. No hay excusa exacto. Aquí, no hay excusa. Los equipos de provincia en buena hora están dando espectáculos, están dando cara y me parece que va a venir mucha gente. Me preguntabas tú cuando veníamos a la radio, ¿van a venir gente a Racoa? Obviamente sí. Va a venir un fin de semana, jugar un sábado a mediodía en Coquimbo es muy atractivo. Yo apelo a la buena onda que siempre ha existido entre la hinchada de O'Higgins y Coquimbo. Siempre ha habido muy buena relación con hinchas de ambos bandos y no me cae duda que van a venir varios buses de Rancagua para apoyar a la Celeste. Hay mucha gente de Rancagua que vive acá también. Así que ojalá que tengamos una linda jornada de fútbol el día sábado, 12:30 horas, para que podamos, obviamente, ser testigos de, me parece,
7: el partido de la fecha, yo creo que el partido de la fecha, sin agrandarnos tanto, creo que
6: sí,
7: uno,
6: no,
7: de los
6: sí,
7: partidos, uno de los partidos más importantes de la fecha, pensando en el nivel futbolístico que tienen ambos rivales. Yo creo que hace rato, Cacho, no llegaban los dos equipos en una posición tan expectante de campeonato. Me parece, yo lo comparo, Cacho, con el partido de Rancagua que finalmente termina ganando Guimo con esa jugada del Mono Sánchez, el penal.
6: Claro.
7: Me parece que fue un momento importante, pero vivirlo en la primera rueda de un torneo es muy llamativo, pensando en todo lo que están jugando. El año pasado estaban solamente metidos en el campeonato, ahora claro, estáis con tres frentes,
6: claro,
7: y me parece que llegan en un muy buen momento. Así que, aparte que juegan por algo.
6: Y con una semanita de descanso.
7: Sí, además.
6: Que no lo han tenido. Tanto uno como otro.
7: Entonces esto hace pensar que los equipos se están preparando para entregar lo mejor de sí en el partido.
6: Sin duda. Si para los dos es un partido clave.
7: Sí.
6: Fundamental, sí, para terminar bien el semestre.
7: Así es, exactamente. Vamos a los comentarios. La gente está escribiendo. Raúl Gonzalo Alegre nos manda saludos. Ramón García dice: hola Guti, que compre Hipogloss Guti. Ja, ja, ja, mira ya. Cuidado, no, cuidado Ramón García.
6: No.
7: Cuidado Ramón. Tranquilo, mesura. Tranquilo. Yo no quiero decir nada.
6: Sí, tranquilo.
7: Pablito Suárez, saludo a Cacho, Guti, son los mejores. Gracias, Pablito. Sergio Cordero también. Sergio Cordero lee algo, dice: acabo de leer en redes sociales que América de Cali estaría poniendo a Holgado en México. ¿Qué saben ustedes?
6: Y sí, es muy probable. Es muy probable porque, bueno, como lo hablamos la semana pasada, está complicado que Rodrigo Holgado siga en Coquimbo Unido. Entonces
7: se complicó todo.
6: Claro, exactamente. Entonces ahora se termina, quedan 20 días, ¿no? 30 de junio se termina el préstamo y Coquimbo no lo va a comprar. Entonces tiene que volver a Colombia y seguramente lo deben tener ya visto para cuando esté apto para jugar allá por octubre, ¿no? Recordemos que todavía está suspendido y como es muy difícil, que casi imposible que sigan en Coquimbo el segundo semestre. Que después puede volver más adelante, puede ser, pero es muy difícil que el Turro Holgado pueda seguir en Coquimbo en el segundo semestre.
7: Bueno, ya habíamos hablado un poco de esta distancia, de esta situación más que deportiva, situación judicial y también dirigencial, de contrato, ¿no?
6: Claro.
7: Así es que es lamentable, pero bueno, América de Cali es el propietario hoy día de lo que es el jugador. Tendrá que cumplir con aquellas prerrogativas que le puso la FIFA por el castigo. Se puso en cuestionamiento el hecho de que esté en Coquimbo sin trabajar, porque entrenar para ellos no es trabajar. Yo tengo una lectura totalmente distinta. Yo creo que si lo van a cuestionar por no trabajar, yo creo que ir a una práctica ya es trabajar. O sea, asistir a las sesiones de entrenamiento y todo, me parece que es trabajo. Pero bueno, las normativas legales de un país cambian con otro y lamentablemente eso por un lado. Lo otro, obviamente, que son el tema económico y que obviamente ahí ya hay una palabra mayor. Yo no sé hasta qué nivel Coquimbo estará dispuesto a ir a la purga por Holgado. Me parece que no, me parece que Coquimbo lo correcto que puede hacer es privilegiar, bueno, sin ponerle un rótulo de un jugador con problema Holgado. Creo que Coquimbo debería ir en la línea de reforzarse con un 10 que no tenga ningún inconveniente legal ni judicial para que venga Coquimbo, para que se pueda poner a las órdenes del técnico en el más breve plazo, que llegue un 10 de categoría, como lo hemos dicho en varias oportunidades en el programa, y si se puede reforzar con un delantero más, también puede ser. O sea,
6: no, esto hace...
7: Guti, eso te digo.
6: No, esto hace directamente que Coquimbo va a ir por un delantero.
7: Por eso.
6: Sí,
7: por
6: sí.
7: Eso.
6: Al no seguir Holgado... Claro. Coquimbo va a ir por un delantero y va a ir por el 10.
7: Exacto, entonces son los dos puestos que a todas luces uno ve que son necesarios para el sprint final. Yo digo sprint final, falta toda la mitad del año todavía, pero por todo lo que ha avanzado Coquimbo parece que ya estuviera terminando el camino. O sea, yo digo sprint final porque está ahí a puerta de terminar Copa de Liga. Yo digo sprint final porque está ahí en octavo de la Copa Libertadores. Entonces, claro, la segunda mitad del año va a ser aún más extenuante que arranca, la primera.
6: Y arranca
7: todo de golpe.
6: Y arranca notable, Guti, porque sí. Mira, para los dos planteles, el sábado es un partido fundamental para terminar.
7: Sin
6: y después
7: duda.
6: Que terminan el sábado, ya la prioridad para los dos planteles es la Copa de la Liga, porque van a estar a tres partidos de clasificar para la Libertadores el año que viene.
7: Y falta todavía, porque en julio, se imagínate.
6: Bueno, sí, pero pasa volando porque ¿sí? se juega ahora junio la Copa Chile, donde va a haber mucha mixtura y
7: sí, tiene que haber.
6: Donde seguramente los dos planteles van a guardar a aquellos jugadores que vienen con más desgaste
7: para
6: que estén bien en la primera semana de julio los partidos, tanto sí. Higgins, que tiene que jugar con Ñublense, como Coquimbo con Calera, son así dos es. Partidos difíciles que tienen los dos.
7: Son rivales duros.
6: Y después hasta se pueden
7: encontrar en la final.
6: Hasta se pueden encontrar en la final, claro. Entonces, la prioridad.
7: Y eso va a ser en Valparaíso.
6: Eso va a ser en Valparaíso. La prioridad de Coquimbo, obviamente, el partido del sábado. Y después termina ese partido y la mentalidad, la prioridad va a ser la Copa de la Liga. Que ahora ya con estos resultados puestos y ya está las semifinales, es el objetivo de ganar. De ganar la Copa de la Liga para ya estar por lo menos ya con el Chile 3. Después
7: sí.
6: Después podés pelear el segundo puesto y entrar a grupo, pero ya imagínate a 6 meses ya estar clasificado para el Chile 3, así como estuvo Higgins este año.
7: Mira, nos escribe Jessica Cortés, saludos desde el Llano, saludos para ti, Jessica.
6: Besito. Jessica, bueno.
7: Cristian Zavala Valenzuela, el papá de Cristian. Saludos desde Pirque, nos dice el papá Cristian.
6: El otro día
7: desde Pirque, vamos Auri, dice Cristian Zavala Valenzuela.
6: Qué
7: orgullo para los papás.
6: No, y aparte aparte de buen jugador, buen físico. El otro día que lo tuve cerca, es puro músculo, por eso
7: tiene pura fibra.
6: Claro, esa potencia que tienen en los gemelos.
7: Igual que nosotros.
6: pero sí, esa potencia que tiene como le está faltando unos golcitos ahora a Zavala, pero ha sido fundamental también en este primer semestre, con goles importantes, con buenos rendimientos, así como fue el año pasado, que llegó y era el que le faltaba a Coquimbo por derecha, llegó Cristian Zavala y pudo levantar la copa junto a su compañero, así que es un jugador fundamental en el plantel, Cristian Zavala.
7: Bueno, aquí el Feña Madariaga va a los bifes, dice como buen chef, a los bifes. ¿Tenemos nombre para el 9? ¿Tenemos un nombre para el 10?
6: No. Para el 10 sí.
7: ¿El que hablamos siempre?
6: Pero por supuesto.
7: Luciano.
6: Exactamente, sí. O sea,
7: ¿y cómo en otros medios dijeron no, que está lejos? ¿Alguien por ahí lo escuchó?
6: ¿Qué cosa?
7: Alguien dijo por ahí que no, que estaba lejos, cabrón.
6: Y sí, está lejos porque está en Mendoza.
7: O sea, tampoco está tan lejos.
6: Pero cuando ustedes vean cuando ustedes vean la información que
7: está al otro lado del paso
6: lento. Cuando ustedes vean la información
7: que
6: Cabral no va a jugar en Coquimbo y firma en otro lado, bueno, ahí. Pero
7: mientras no,
6: exactamente. Coquimbo, aparte, ojo, que no es fácil esta negociación. Repatriar a Cabral no es fácil. Hay muchos artistas en esta negociación, empezando por el representante. Acordate que también es una parte del grupo Pachuca, Independiente también. O sea, no es una negociación que se hace de un día para el otro. Y a mí me gusta porque esto está todo calladito. Cuando más callado está es
7: mejor,
6: porque más.
7: Mejor,
6: cuando
7: mejor.
6: Por eso te digo, por eso yo les digo que hay que. Paciencia.
7: Mesura.
6: ¿No? Mesura, sí, paciencia. Lo que yo sí les puedo decir es que Coquimbo va a hacer todo el esfuerzo para. Y otra, el jugador quiere venir.
7: Esa es la base de todo. O sea, si el jugador dice que quiere ir es porque entonces, ya hay una mitad de la pega hecha.
6: Entonces, pero obviamente que no es fácil porque hay mucho que conversar, mucho que negociar, y no es una negociación
7: ya,
6: fácil.
7: Pero ya, yo sé que no hay 9, que no hay nombre, pero algo debe estar manejándose por ahí. ¿Tiene que venir del mercado exterior o no? ¿Necesariamente?
6: Sí, claro.
7: ¿Sí?
6: Sí, va a ser de fuera. Sí, porque si...
7: ¿Pero tiene que ser de categoría Cachorra el 9 que llegue?
6: Sí. No, si no puede venir... No puede venir un delantero de apuesta. El que venga va a ser un jugador de nombre. Con buen momento, que viene de buen momento.
7: Separemos el agua, porque un jugador de renombre es una cosa, lo tenemos ya, no ha rendido en cuanto a goles lo que uno espera. Yo no quiero...
6: No, pero para sumarse, ¿no?
7: Sí, no, pero debería ser mejor de lo que tenemos. ¿Sí? Entiendo bien o no, es que no sin decir que son malos, no me, no me malentiendo.
6: No sé si mejor, porque los nueve...
7: No, pero en un rodaje mayor, digamos, no, para, o sea, estar ya jugando con,
6: claro,
7: el,
6: no,
7: el no esperar una puesta a punto de tres meses.
6: Claro, no, a eso voy.
7: Perfecto.
6: El que venga va a ser un nueve que viene de su equipo jugando, siendo goles, sí, y... Y un buen nombre. No, aparte, ojo que, y si viene va a tener que pelear con Johansen y Prato, hay que,
7: sí,
6: ver,
7: claro.
6: Ojo que Prato tiene la Copa Chile para ponerse a punto, ¿eh? Yo creo que la Copa Chile le va a venir bárbaro a
7: Cachito, el otro día lo hablábamos, tú no estabas acá, y hablábamos con un estudioso del fútbol, con el profe Lucho Morales, que se dio el trabajo de escribir en el programa.
6: ¿Ya?
7: Y porque mucha gente ha criticado siempre la falta de gol de Prato, y el profe Morales reconoce que Lucas Prato es un tremendo aporte para la ofensiva de Coquimbo. ¿Por qué? Porque jugando sin balón te entrega espacios que son muy importantes para la definición. Te entrega la posibilidad de que un ataque, claro, distrae la defensa y el otro entre, ¡pum! ¡Pepa! Entonces es un jugador que tácticamente le ha ayudado mucho a Coquimbo.
6: No, y aparte se ha puesto.
7: Además.
6: No está todavía al 100-100, pero está muy cerca de estar al 100. Yo lo he visto bastante bien en las prácticas, en los partidos también. Aquel gol con Calera fue fundamental también para él, para la confianza de él y del grupo también con él. Es muy querido dentro, porque es un muchacho con todos los títulos, con todo el currículum que tiene, es uno más. Es muy humilde y el plantel es muy querido dentro del plantel. Entonces, ¿te diste cuenta cuando hizo el gol con Calera, con ese triunfo que fue fundamental, esos tres puntos con Calera, aquel gol que hizo sobre el final, y ahora la Copa Chile va a jugar todos los partidos, me parece, más allá de que algún chico que aparezca, como Calderón, como otro que esté jugando ahí de delantero, pero Nico Johansen yo creo que va a descansar varios partidos de la Copa Chile, y me parece que se viene la puesta a punto de Lucas Prato para la segunda parte del año.
7: Exactamente. Bueno, ahí está la novedad del Pirata. La gente comentando, muchas gracias a quienes han estado en sintonía. Por supuesto, aquí nos escribe Juan Rivera. ¿Es cierto que se puede ir Salina?
6: Sí, No.
7: Por, yo ahora, escucho por ahí que sí.
6: No hay nada. No hay ningún pedido ni nada. Pero no sé, no creo que. Bueno. Usted sabe que de un día para el otro pueden aparecer negociaciones, pero ya me parece que
7: y atento a la variable.
6: Con este momento que tiene el equipo, también no hay muchos que tampoco saben querer ir.
7: Y subió el valor, claro, subieron también el valor mucho, todos. Yo creo que subieron la puntería ya porque Coquimbo lo que está haciendo, estos jugadores tienen un valor extra a lo que fue inicio de campeonato, totalmente. Ya, Cachín, comenzamos a despedirnos ya en esta jornada de día martes 9 de junio. Mañana estaremos a 10 ya. Mira, 10 de junio ya estaremos avanzando rápidamente a lo que es este sexto mes del año. Gracias por la sintonía a todas y a todos. Mañana estamos de vuelta, Cachito.
6: Así es.
7: Mañana con más novedades. ¿Cuándo? ¿Mañana la práctica o no?
6: No, jueves voy.
7: Jueves.
6: Mañana.
7: A ver si tenemos algún crack mañana para conversar.
6: No, sí, seguramente mañana vamos a tener a alguno de los muchachos entrevistando.
7: Perfecto.
6: O el técnico, ¿le gustaría hablar con el técnico?
7: Juan, pero por supuesto, ¿por qué no?
6: Absolutamente. Déjeme ver qué podemos hacer.
7: Muy bien. Nos vamos, gracias por la sintonía en Vistazo Deportivo de Radio Pisco FM. Muy buenas noches para todas, para todos. Hasta mañana, chau.

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0: Son las 0 horas y 28 minutos.
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0: Es la 1:59 a.m.
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0: Son las 2 de la madrugada y 31 minutos.
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0: Son las 4 de la madrugada, en punto.
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1: Son las 6 de la mañana y 28 minutos.
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0: las 7:55.
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1: Son las 8 de la mañana y 26 minutos.
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3: ¿Qué tal? ¿Cómo están? Les saluda Carlos Maturana. Les doy la bienvenida a esta nueva edición de noticias donde sabremos de la presentación de proyecto que busca penalizar con prisión la instalación de rucos en la vía pública. Abordaremos la alerta sanitaria en San Juan de la Costa. Seremi confirma brote de triquinosis y clausura local comercial. Hablaremos también de la decisión del Ejecutivo de abrir la puerta a estudios para evaluar tren entre Valparaíso y Santiago.
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3: El presidente de El Salvador, Nayib Bukele, lidera el ranking de aprobación ciudadana en Latinoamérica de junio con un 69,1%, seguido por Claudia Sheinbaum y Laura Fernández. ¿Qué lugar tuvo el mandatario chileno José Antonio Kast? De esto nos da cuenta María Belén Araya en el siguiente informe.
4: Hola, ¿cómo están? Así es, el reciente sondeo de la firma CB Global Data, correspondiente al mes de junio de 2026, situó al mandatario de El Salvador, Nayib Bukele, a la cabeza de los presidentes latinoamericanos mejor evaluados por la ciudadanía. El podio lo completan la presidenta de México, Claudia Sheinbaum, en segundo lugar, y la mandataria de Costa Rica, Laura Fernández, en la tercera posición. En el escenario local, el presidente chileno José Antonio Kast se ubicó en el octavo puesto del listado general, registrando un 45,2% de respaldo. El líder republicano anotó una leve mejoría en su valoración en comparación con la medición del pasado mes de mayo, cuando obtuvo un 43,3% de apoyo. El estudio, que evaluó a 18 mandatarios a través de más de 40.000 encuestas en toda la región, ubicó en el extremo opuesto a los presidentes peor evaluados. El último lugar lo ocupa el gobernante de Perú, José María Balcázar, con apenas un 18,2% de imagen positiva.
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3: El Ejecutivo confirmó que los Ministerios de Transportes y Obras Públicas iniciarán estudios para evaluar la viabilidad técnica y económica de un proyecto ferroviario que busca conectar Valparaíso y Santiago, una iniciativa que por ahora solo cuenta con análisis preliminares. El diputado por Valparaíso, Tuiti Teao, valoró la disposición del Ejecutivo para estudiar la propuesta, señalando que una conexión ferroviaria de este tipo permitiría fortalecer la movilidad, potenciar la actividad económica y mejorar la logística portuaria entre ambas regiones.
6: Estamos hablando de una obra que no solo mejoraría la movilidad de las personas, sino que también podría transformarse en una herramienta relevante para impulsar la actividad económica, fortalecer la logística portuaria y generar nuevas oportunidades de desarrollo. Como representante de la región,

0: voy a seguir promoviendo todas aquellas iniciativas que contribuyan al crecimiento de Valparaíso. Confío en que este proyecto pueda ser analizado con atención y que, de reunir las condiciones necesarias, avance en beneficio de miles de personas que esperan una mejor conexión entre ambas regiones.
1: El viceministro Luis de Grange destacó que se trata de un proyecto con méritos y potencial impacto territorial, aunque advirtió que el actual escenario de estrechez fiscal obliga a priorizar las inversiones públicas, por lo que su desarrollo dependerá de los resultados de los estudios. La iniciativa busca evaluar una conexión ferroviaria entre ambas regiones, mientras paralelamente un consorcio privado chileno-español promueve una propuesta de tren rápido que permitiría unir Valparaíso-Santiago en aproximadamente 45 minutos.
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1: La Fundación Abrázame abrió una convocatoria para sumar voluntarios que acompañen a bebés, niños y adolescentes en residencias de protección. El programa exige un compromiso mínimo de un año y ahora incorpora cupos en Concepción.
3: La región de la Araucanía.
1: El juzgado de policía local multó con casi 14 millones de pesos a un mall chino por vender productos rotulados solo en inglés y chino mandarín. El CERNAC señaló que la práctica vulnera el derecho de los consumidores y consumidoras a información clara y oportuna.
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1: La Seremi de Salud de Los Lagos confirmó un brote de triquinosis en San Juan de la Costa, con 2 casos positivos vinculados a un local de Michael Pue, que fue clausurado. La autoridad llamó a desechar longanizas y quesos de cabeza de dicho recinto. Pablo Ortiz nos cuenta más en el siguiente informe.
5: El Instituto de Salud Pública ya ratificó 2 casos positivos de personas contagiadas por el consumo de productos de cerdo infectados, lo que encendió las alarmas sanitarias, específicamente en el sector cercano a Michael Pue, en la provincia de Osorno. Una de nuestras radios asociadas, Radio Sago, conversó con Evelyn Bintrap, Seremi de Salud de la Región de Los Lagos, quien señaló que es un locatario el que elaboró las longanizas.
6: Un locatario de San Juan de la Costa, en donde compró y adquirió y hizo longaniza con esta carne contaminada y fue vendida o distribuida, la cual no corresponde venderla, sino que las personas pueden carnear y pueden hacer su longaniza, pero de uso solamente familiar.
5: En la misma instancia, la autoridad regional hizo un urgente llamado a los vecinos para que eliminen de inmediato los embutidos adquiridos en dicho local, advirtiendo que la carne de cerdo debe cocinarse totalmente a más de 90 grados y que la simple refrigeración en el hogar no es capaz de eliminar la larva responsable de la enfermedad. Finalmente, el organismo de salud instó a quienes hayan consumido estos productos y presenten síntomas como dolores gastrointestinales, debilidad muscular o fiebre, acudir rápidamente a un centro asistencial. Asimismo, se recordó a la comunidad la obligación de someter a los animales a exámenes de triquinoscopía municipales antes de su procesamiento comercial.
1: Diputadas y diputados presentaron un proyecto de ley para sancionar con penas de cárcel la instalación de rucos en espacios públicos. Los impulsores argumentan que la medida busca frenar el aumento de la delincuencia e incivilidades, aclarando que la vulnerabilidad social debe ser abordada de forma prioritaria. De esto nos da cuenta Ornella Mellado en el siguiente informe.
7: Un grupo de diputadas y diputados ingresó un proyecto de ley que busca sancionar con penas de cárcel la instalación de rucos en la vía pública. La iniciativa pretende tipificar como delito la ocupación de espacios públicos para pernoctar o habitar, argumentando que este fenómeno ha aumentado a nivel nacional, deteriorando los entornos urbanos y provocando serios problemas sanitarios. La diputada de Renovación Nacional, Claudia Mora, autora de la propuesta, justificó la medida señalando el impacto directo que esto genera en las comunidades.
8: La situación de los rucos a nivel nacional, a nivel de la región metropolitana, está descontrolado. Presentado un proyecto que nace del requerimiento explícito de los vecinos que ven afectado su día a día por la instalación de estos rucos. Los rucos han tomado los espacios públicos. Y no solamente eso, algo mucho más grave, se llena de incivilidades y de delincuencia.
7: El diputado Felipe Ross señaló que estas estructuras habitacionales informales facilita que muchos de estos puntos se consoliden permanentemente como focos de delincuencia e inseguridad vecinal.
9: Aquí no estamos criminalizando a las personas en situación de calle. Las personas en situación de calle deben ser atendidas por el Estado y los municipios hacen muchísimo esfuerzo en ir día tras día detrás de estos casos, dramáticos por cierto, pero vemos que vuelven a la vía pública y no a dormir precisamente en la vereda, sino a hacer estas ciertas instalaciones que luego se convierten en focos de delincuencia.
7: Por su parte, el diputado Álvaro Gofré, representante de la región de Tarapacá, se sumó a los argumentos en favor de la iniciativa criticando la permisividad social que ha existido en torno a esta problemática.
10: Es importante y también muy relevante, porque defecan, porque orinan, porque se drogan, consumen alcohol en la vía pública. Hemos romantizado la instalación de estos rucos, ya sea en playa, ya sea en lugares de parque, ya sea en la junta vecinal, en cualquier lugar. Se han apropiado del espacio público. Con esta norma, la reiteración que tiene que pagar a lo menos con cárcel.
7: Con esta propuesta, los parlamentarios buscan que la iniciativa sea discutida con urgencia en el Congreso, argumentando que las herramientas municipales vigentes no bastan para solucionar el problema.
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1: Carabineros detuvo a un hombre de 38 años acusado de sustraer paneles de un cierre perimetral municipal en calle Moisés González. Las especies fueron recuperadas y el imputado quedó a disposición de la justicia para su control de detención. Eso es todo por el momento. Nos encontramos en la siguiente edición de noticias.
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1: Son las 8:51 a.m.
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buenos días, amigas y amigos. Les damos la más cordial bienvenida a una nueva edición del Sabor de la Mañana a través de la red de emisoras Pisco FM. Acompañando toda nuestra querida región con la mejor música, compañía, información y buena energía desde Pisco, el que a través de nuestras diferentes estaciones repartidas en las tres provincias de la región de Coquimbo. Hoy es miércoles 10 de junio y comenzamos esta jornada agradeciendo su fiel sintonía desde cada rincón de nuestras provincias y también a quienes nos escuchan a través de piscofm.cl. De manera muy especial queremos enviar un afectuoso saludo a Paulina, que hoy está de onomástico. Que sea una jornada llena de alegría, cariño y hermosos momentos, Paulina, junto a tus seres queridos. Muchas felicidades en tu día. Acomódense, prepárense un rico café o un mate, porque hasta el mediodía vamos a compartir buena música, amistad, noticias y la mejor compañía en esta mañana de día miércoles. Muy buenos días, Paiguano y Pisco Elqui. ¿Cómo están en Vicuña, La Higuera, Monte Patria? Saludos cordiales para con Barbalá y Apel Salamanca, Cuncumén y Los Vilos. Buenos días, la conurbación La Serena, Coquimbo y Tongoy en el 91.5. Y saludamos a Ovalle en el 103.7 del dial. Comienza ahora el Sabor de la Mañana aquí en Radio Pisco FM, la radio que nos une cada día con lo mejor de la música del mundo. Vamos a acompañarles junto a Raúl Munizaga, que está en la edición técnica, en la puesta en el aire, Cristian Rojas Tejada preparando la buena música para hoy, Roberto González en la redacción de las informaciones y don Julio Avilés Rivera en la producción general. 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Con lo mejor de la música del mundo vamos a estar con ustedes con una programación hecha a su medida pensando en su buen gusto musical. Radio Pisco FM y El Sabor de la Mañana hasta el mediodía en esta edición de miércoles 10, día de Paulina. Reiteramos nuevamente nuestro cariñoso saludo para usted, mi querida Paulina de la región, Paulina de Chile, Paulina del mundo, que nos escucha a través de piscofm.cl. Sean todos bienvenidos al Sabor de la Mañana y la red de emisoras Pisco FM.

Nos encanta poder acompañarles con nuestra música, con las noticias, los datos de interés y todo lo que usted necesita para que su jornada sea una jornada muy, pero muy especial. Hoy es miércoles, ombligo de la semana, la mitad de la semana, y Paulina está de onomástico. Vamos a estar en un ratito más revisando las informaciones y todo lo que usted requiere para que esta jornada sea muy, pero muy especial. Desde el corazón del Valle de Elqui, compartiendo buena música, estás en Pisco FM, la radio que acompaña tus mañanas con todo el cariño de nuestra gente, acompañado también del sonido que despierta tus sentidos.

Miércoles 10 de junio, día de Paulina, nombre femenino de origen latino, derivado de Paulus, que significa, escuche bien, Paulina, significa humilde o de gran sencillez. Las personas que se llaman Paulina suelen asociarse con cualidades como la sensibilidad, la amabilidad, la responsabilidad y la cercanía con los demás. También se les atribuye un carácter perseverante, afectuoso y con gran capacidad para apoyar a quienes las rodean. Para una dedicatoria radial, por ejemplo, para un saludo, podríamos decir: hoy saludamos con mucho cariño a Paulina en el día de su onomástico, ya que su nombre significa, como decíamos, humildad, sencillez y nobleza de corazón. Que esta jornada esté llena, Paulina, de alegrías, cariño y muchos y buenos deseos. Felicidades para usted. Sí, pues vamos a acompañarles escuchando una programación que hemos preparado pensando en usted que nos escucha en la casa, en el automóvil, en el almacén, en el campo, en la fábrica, en fin, donde usted se acompaña de Radio Pisco FM. En la locomoción colectiva me gritan por acá. Acompáñense hasta el mediodía con una programación hecha a su medida junto a Hotel y Restaurante El Quí, Pisco Doña Josefa y Agrícola El Cerrito.

Somos el sabor de la mañana, compartiendo con ustedes a través de la extensa red de emisoras Disco FM. 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

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Hasta el mediodía, un mundo lleno de buena música para usted.

0: Son las 9:35.
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6: Hola, soy Rodrigo Gutiérrez y te voy a hablar del Mundial de Uruguay 1930. La FIFA decidió organizar el primer campeonato mundial de fútbol tras el éxito de los Juegos Olímpicos del año 1924 y 1928. Uruguay fue elegido como sede gracias a sus triunfos olímpicos y porque celebraba el centenario de su primera constitución. 13 selecciones participaron en esta histórica competencia. Viajar hasta Sudamérica era una verdadera aventura. Los equipos europeos debieron cruzar el Océano Atlántico durante varias semanas a bordo de barcos. Francia, Bélgica, Rumania y Yugoslavia aceptaron el desafío. El torneo se desarrolló principalmente en Montevideo. La gran final enfrentó a Uruguay y Argentina en el recién inaugurado Estadio Centenario. Más de 68.000 espectadores asistieron a un partido vibrante. Argentina se fue al descanso ganando por 2-1, pero Uruguay reaccionó en la segunda mitad y terminó imponiéndose por 4-2, convirtiéndose en el primer campeón del mundo. La gran figura del equipo uruguayo fue José Nasazzi, conocido como el Gran Mariscal, capitán de una generación legendaria. Y aquí va un dato curioso. Hubo una discusión sobre qué balón utilizar en la final. Como argentinos y uruguayos no llegaban a un acuerdo, el árbitro decidió jugar el primer tiempo con una pelota argentina y el segundo tiempo con un balón uruguayo. Curiosamente, Argentina dominó la primera mitad y Uruguay la segunda. Así nació la Copa del Mundo, un torneo que con el paso de los años se transformaría en el evento deportivo más seguido del planeta.
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Nos acompaña Radio Pisco FM y El Sabor de la Mañana, hoy miércoles 10 de julio, día de Paulina de onomástico. ¿Y la lluvia? ¿Qué pasa con la lluvia? Región de Coquimbo se prepara para un invierno más intenso. El SEASA y SENAPRED estrechan coordinación ante los pronósticos asociados al fenómeno de El Niño. Ambas instituciones están coordinando acciones destinadas a fortalecer el monitoreo meteorológico, la prevención y la capacidad de respuesta frente a posibles inundaciones, también remociones en masa y otras emergencias en la región. Porque nos encontramos en una etapa clave de preparación para la temporada invernal, marcada por los pronósticos asociados a este fenómeno, decíamos, conocido como El Niño. Este escenario no solo genera expectativas frente a la persistente crisis hídrica que nos afecta, sino que también está obligando a reforzar los sistemas de prevención y respuesta ante eventuales emergencias climáticas. Con este objetivo de fortalecer las capacidades de monitoreo, te quiero contar que representantes del Centro de Estudio Avanzado de Zonas Áridas, ese es el SEASA, y el Servicio Nacional de Prevención y Respuesta ante Desastres, el SENAPRED, sostuvieron una reunión de trabajo para poder coordinar acciones orientadas a mejorar la prevención, el seguimiento y también la respuesta frente a posibles eventos asociados a precipitaciones intensas. Durante el encuentro se analizaron mecanismos de colaboración para optimizar el intercambio de información meteorológica y territorial, además del uso de herramientas tecnológicas que apoyen la toma de decisiones de los organismos encargados de la gestión de riesgo. Como SEASA, creemos que es muy relevante esta información, manifestó Claudio Vázquez, gerente corporativo de SEASA, ya que estamos generando que pueda llegar a distintos servicios públicos de la región que están encargados de mantener preparados frente a posibles remociones a su personal. Remociones en masa, aluviones, inundaciones que podrían generarse por estas precipitaciones superiores a lo normal durante este invierno, señalaba, como decíamos, Claudio Vázquez, gerente corporativo de El SEASA. En tanto, el director de SENAPRED dijo que don Ángel Hernández, el trabajo conjunto se valora, dice, desarrollando con SEASA. Hace tiempo que venimos utilizando información entregada por el SEASA, lo que nos permite complementar y precisar los pronósticos de la Dirección Meteorológica. Además, según explicó Hernández, uno de los principales aportes del SEASA es la capacidad de generar información detallada para distintas localidades de la región, facilitando tanto la preparación a la comunidad como la planificación de los organismos de emergencia. Bueno, en un ratito más, cuando estemos con las informaciones, vamos a tener noticias con respecto a esto de la comuna de Paihuano, que nos prepara Javier Ramírez, que nos va a contar también de una importante reunión de coordinación. Lo importante también es coordinarse en la casa, ¿no? Comenzar ya a prepararnos, a revisar todos los desagües, en fin, para no estar ahí mojándose, reparando en el momento justo de la lluvia. Y por el momento solo nos queda esperar. Yo les traigo una lluvia, pero de buenos deseos, una lluvia de buenas canciones, una lluvia llena de esperanza y bendiciones para todos ustedes. Somos Radio Pisco FM y El Sabor de la Mañana, una gentil presentación de Hotel y Restaurante Elqui, Pisco Doña Josefa y Agrícola El Cerrito en este día, miércoles 10.

Seguimos avanzando con el sabor de la mañana, pues somos Radio Pisco FM desde Pisco, Elqui. Nuestro propósito es llenar de buena música la que sonó en aquellos momentos especiales, la que sonó en ese momento justo, la traemos para usted. Radio Pisco, la radio de Pisco Elqui con denominación de origen, para estar con usted y acompañarles en su día a día. Y para estar con usted en las 24 horas, programamos las canciones, la música que alegre el alma y hace bien el corazón, o al corazón, mejor dicho. Con nuestro mejor sonido, en esta ocasión les acompañamos desde Radio Pisco FM. Un nuevo día para compartir juntos ustedes y nosotros de la buena música. Una programación livianita, sin estridencias, llenas de buena onda, de buena energía además también, ¿no? De todas aquellas canciones que nos permiten hacer de nuestra jornada laboral, en la oficina, en la casa, en el automóvil, en el almacén, donde usted nos sintoniza, en nuestras señales, una buena jornada. Estas estaciones de radio que nos permiten cubrir gran parte o casi la totalidad de la región de Coquimbo, para ir transformándonos poco a poco en la radio de todos. Radio Pisco FM y el sabor de la mañana a esta hora, junto a Hotel y Restaurante Elqui, Pisco Doña Josefa y Agrícola Elqui.

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1: Son las 9:58 a.m.
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0: Las 10 de la mañana y 5 minutos.
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1: Mis estimados amigos y amigas, esta es la síntesis informativa de hoy, miércoles 10 de junio, preparada por nuestro departamento de prensa, correspondiente a la entrega de las principales noticias de la jornada en nuestra región. Iniciamos nuestro recorrido informativo en la provincia de Elqui. En La Serena, una mañana de alta tensión se vivió ayer frente al cuartel de la Policía de Investigaciones, donde se registró un enfrentamiento a tiros. Según informó el prefecto Jaime Lazo, jefe de la Prefectura Provincial Elqui, los detectives debieron reducir a un sujeto armado que efectuó al menos 4 disparos en las inmediaciones del recinto. En el mismo incidente, un peatón que se encontraba grabando el procedimiento recibió un impacto de bala insólitamente. La PDI confirmó posteriormente que este segundo herido mantenía una orden de aprehensión vigente, por lo que quedó a disposición de la justicia. Ambos lesionados se encuentran estables y fuera de riesgo vital en el Hospital de La Serena. En el ámbito judicial de la capital regional, los jóvenes vinculados a un denominado tour delictual, escuche bien, quedaron en libertad tras ser formalizados por receptación de especies robadas en diversos domicilios. Por otra parte, la Corte de Apelaciones de La Serena decretó el sobreseimiento definitivo parcial de un empresario gastronómico y ex dirigente deportivo en una causa por delito sexual ocurrida en el año 2019 debido a la prescripción de la acción penal, aunque la investigación por otros hechos denunciados continúa vigente. Al desarrollo urbano, la alcaldesa Daniela Norambuena presentó la cartera de inversiones de la ciudad proyectada hasta el año 2030, la cual supera los 44 mil millones de pesos para consolidar una ciudad inteligente y sostenible. Estamos revisando las informaciones en Radio Pisco FM. La infraestructura. Se informó que las obras de conservación de la Biblioteca Regional Gabriela Mistral alcanzan un 90% de avance, previendo su reapertura durante el presente año. La Dirección de Seguridad Ciudadana a cargo de José Carrasco León capacitó a sus inspectores municipales en la atención de emergencias médicas y primeros auxilios, mientras que en el sector de las compañías se dio inicio a la Escuela Vecinal de Gestión Comunitaria. En el mundo del deporte, el juzgado de letras de La Serena rechazó la demanda por despido injustificado presentada por el ex entrenador Erwin Durán contra Club Deportes La Serena. En el plantel granate, el mediocampista Gonzalo Escalante reflexionó sobre el presente del equipo, asegurando que aspiran a terminar lo más arriba posible en la tabla de posiciones. En cuanto a la situación sanitaria regional, el director del Servicio de Salud Coquimbo, Ernesto Forquera, descartó un colapso en los hospitales de la red pese a la alta demanda invernal. Sin embargo, usuarios del Hospital de La Serena denuncian esperas de hasta 10 horas y una ocupación de 117% en la unidad de emergencia, según reconoció el director del recinto, Iván Marín. En Coquimbo, la polémica se instaló luego de que la abogada María José Lira advirtiera que un video con inteligencia artificial difundido por el alcalde Ali Manucheri podría constituir violencia laboral bajo la ley Karim. En lo institucional, su santidad el Papa les envió un especial saludo a todos los integrantes de la Universidad Católica del Norte con motivo de su 70º aniversario. Continuando en la provincia, la música se toma la agenda. La Orquesta Sinfónica Regional anuncia conciertos de música de cámara en La Serena y Andacollo, con obras de von Weber y Mendelssohn. Asimismo, el cuarteto Mistral y el guitarrista Leonardo Muñoz llevarán su arte al puerto de Coquimbo y también a la capital regional. Por su parte, la Organización de Artistas Plásticos inaugurará la exposición Ruta de las Estrellas en la Casa Giliberto en La Serena. Finalmente, en temas de integración, el delegado presidencial regional Víctor Pino confirmó el cierre oficial del paso Agua Negra tras una temporada histórica que registró cerca de 73.000 visitantes. Por su parte, Aguas del Valle, a través de su gerente regional Andrés Nasser, entregó el listado de las seleccionadas para el programa Mujeres Gafiter en las ciudades de La Serena e Illapel. Pasamos ahora a la provincia de Limarí, en Ovalle. Una conductora resultó con lesiones graves tras una colisión frontal en la avenida Costanera. En la misma ciudad, la ciudadana Bárbara Órdenes realizó un desesperado llamado para encontrar testigos de la colisión que le costó la vida a su hijo de un año de edad, buscando el responsable sea sancionado. En una nota más positiva, más de 900 personas participaron en la gran corrida familiar del Colegio Santa María. En Montepatria, el Instituto de Desarrollo Agropecuario INDAP, representado por su director regional subrogante Jaime Miño, entregó incentivos por más de 359 millones de pesos a la agricultura familiar campesina para enfrentar costos de producción y escasez hídrica. Por otro lado, en Combárbala, un incendio estructural en el sector de El Sauce movilizó a bomberos para combatir las llamas en una zona de pesebreras. Provincia del Choapa, más de 140 familias de la localidad de Santa Virginia, en Illapel, van a mejorar su acceso al agua potable gracias a una inversión pública superior a los 1.570 millones de pesos en su servicio sanitario rural. En Los Vilos, el director del hospital local, Gonzalo Ponce, manifestó su preocupación por la baja cobertura de vacunación contra la influenza, que alcanza apenas un 60%, instando a la población a inocularse antes de invierno. Y así estamos cerrando la síntesis informativa, pero antes vamos a tomar contacto con nuestro corresponsal en la comuna de Paihuano, Javier Ramírez, que nos entrega la siguiente información.
2: Muchas gracias. Contarles de que con el objetivo de fortalecer las acciones preventivas ante el sistema frontal que podría afectar a la comuna durante esta semana y en los próximos meses, se desarrolló una reunión del Comité para la Gestión de Riesgos y Desastres, más conocido como COGRID, Comunal Paihuano. La instancia contó con la presencia o la participación de representantes de carabineros, bomberos y el Departamento de Salud, el municipio, SENAPRED y otros organismos vinculados a la respuesta ante emergencia. En torno a esta importante reunión, el alcalde de Paihuano, Hernán Ahumada, comentó lo siguiente.
3: Efectivamente, acabamos a un par de minutitos de finalizar esta importante reunión del COGRID. COGRID es el Comité Comunal de Emergencia y Desastres Naturales. Ya es un organismo que está compuesto por los distintos organismos públicos relacionados con el tema de la seguridad. Está compuesto por supuesto, la municipalidad con sus distintos departamentos, Carabineros de Chile, Bomberos, Pan de Paihuano, ya Seguridad Municipal, donde estuvimos analizando las posibles lluvias que obviamente esperamos con tanta ansia, con tantas ganas. Hace mucho tiempo que no cae agua y obviamente esperamos la lluvia. Sabemos que el frente viene muy débil, ya, pero aún así obviamente hemos tomado todos los resguardos. Recordemos que el equipo de la municipalidad ya ha estado trabajando e interviniendo distintas quebradas acá, para que por supuesto se pueda, si es que el caso que llegara a llover de forma que esperamos que de buena forma, obviamente no haya ningún problema en los cauces de las quebradas. Carabineros junto a Seguridad Municipal ya está dispuesto, ya están coordinados para tratar de, sobre todo si es que cayese nieve, y no estoy hablando de esta semana, sino que de aquí en adelante, coordinar distintas acciones, sobre todo, tú sabes que se viene una avalancha turista cuando cae nieve, por lo tanto, tener todo preparado, y eso es la idea. El CEPAM también con su equipo, los puntos que van a estar, las puertas que van a estar operativas. Bombero, por su parte, también dio a conocer el plan que ellos tienen en conjunto con nosotros. El equipo de la municipalidad va a estar desplegado en distintos puntos. Estamos coordinando con algunos juntas de vecinos para visitar algún albergue. O sea, lo importante, y para tranquilidad de nuestros vecinos, estamos por organismos de seguridad acá en la comuna de Paihuano. Estamos organizados, obviamente, para mejor prevenir en vez de curar. Entonces, queremos ser preventivos, más que ser reactivo, más que saber que viene la lluvia fuerte y ponernos de acuerdo un día antes. No, nosotros, si bien estaba pronosticado un frente que venía, pero al parecer se debilitó, pero aún así queremos estar coordinados con todo el equipo.
2: De esta manera, Paihuano se prepara para la llegada de las lluvias con trabajos preventivos y coordinación interinstitucional. Es todo para ustedes, informó desde Paihuano Javier Ramírez Rodríguez.
1: Muchas gracias, Javier, por esta importante noticia. Nosotros continuamos con nuestra programación habitual. Antes le agradecemos el que nos permita informarle primero y mejor. Gracias por estar con nosotros y Sigan en la sintonía de El Sabor de la Mañana en este día miércoles 10 de junio en Radio Pisco FM.

0: las 10 de la mañana y 32 minutos.
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3: Hola, soy Rodrigo Gutiérrez y les voy a hablar del Mundial de Francia 1938. El año 1938, Francia recibió la tercera Copa del Mundo en un contexto internacional cada vez más complejo. Europa vivía momentos de tensión política y nadie imaginaba que pocos meses después comenzaría la Segunda Guerra Mundial. El Mundial reunió nuevamente a 15 selecciones y mostró el crecimiento del fútbol como espectáculo internacional. Sin embargo, la elección consecutiva de una sede europea provocó el descontento de varios países sudamericanos. Argentina decidió no participar y Uruguay también se ausentó. Dentro de la cancha, Italia demostró ser el equipo más sólido. Liderados por Giuseppe Meazza y Silvio Piola, los italianos avanzaron con autoridad hasta la final, donde derrotaron a Hungría por 4-2. Con esta victoria, Italia se convirtió en la primera selección en conquistar 2 títulos mundiales consecutivos, una marca que perduraría durante décadas. Uno de los grandes goleadores fue el húngaro György Sárosi, representante de una generación brillante que quedó a las puertas de la gloria. Como dato curioso, los jugadores italianos disputaron varios encuentros vistiendo uniforme completamente negro, un color asociado al régimen político de la época. Aquellas imágenes siguen siendo una de las más comentadas en la historia de los mundiales. Luego de la final en París, el mundo entero ingresó en una etapa de incertidumbre. Los torneos programados para el año 1942 y 1946 fueron cancelados debido a la guerra. La Copa del Mundo tendría que esperar 12 años para volver a jugarse.
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Como el alojamiento más antiguo en el Valle de Elqui, se considera el Hotel Elqui, que comenzó a funcionar hace más de 70 años en una casona de adobe construida por allá por el año 1900, convirtiéndose, escuché bien, en el primer hotel de La Greda, como se llamaba antiguamente a la localidad de Pisco Elqui. El hotel busca preservar la tradición, la cultura. En su interior se observa el diseño y la arquitectura típica de la región. También encuentra muebles y artículos que se usaban en los años 50, 60 y 70. Todo ello le brinda al alojamiento un ambiente nostálgico y lo convierte en un lugar especial en donde se puede convivir en un lugar tranquilo y familiar. El hotel ofrece habitaciones amplias y cómodas y usted en el segundo nivel va a encontrar con un balcón con una vista hacia los jardines y de fondo los cerros del valle con el cielo azul completamente despejado. 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Hasta el mediodía en esta edición del sabor de la mañana de Radio Pisco FM.

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1: Las 11 de la mañana y 2 minutos.
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con todo lo mejor de lo nuestro. Les acompañamos desde Pisco Elqui a través de la extensa red de emisoras Pisco FM y El Sabor de la Mañana. 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Pisco Doña Josefa nos invita a continuar con El Sabor de la Mañana en esta jornada de día miércoles 10 de junio, compartiendo buena música hasta el mediodía junto a ustedes en las tres provincias de la región de Coquimbo.

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Vamos a revisar información en esta jornada también marcada por algunos operativos policiales. Un amplio operativo ejecutado por la Fiscalía Regional de Coquimbo, la PDI Gendarmería, permitió la detención de 16 personas vinculadas a una presunta organización dedicada al tráfico de drogas, cohecho y lavado de activos. Escuche dónde. Desde el interior del Centro de Detención Preventiva de Illapel. ¿Qué le parece? La investigación, bautizada como Operación El Dorado, incluyó 21 allanamientos simultáneos realizados en el penal de Illapel y en domicilios de las comunas de Illapel, Salamanca, Quilicura y Tomé. Entre los aprehendidos figuran 5 funcionarios activos de gendarmería, quienes habrían facilitado el ingreso de elementos ilícitos al recinto penitenciario a cambio de sobornos. ¿Qué le parece? Los 16 detenidos, 14 mantenían órdenes de captura vigente por delito de asociación criminal, tráfico de drogas, cohecho, ingreso de elementos ilícitos a recintos penitenciarios y lavado de activos, y los 2 restantes fueron sorprendidos en flagrancia durante las diligencias. El fiscal regional de Coquimbo, a través del equipo SAC, Sistema de Análisis Criminal, Crimen Organizado y Alta Complejidad, lideró las pesquisas que permitieron incautar cannabis activas, ketamina, éxtasis, clonazepam, teléfonos celulares, dinero en efectivo y 5 vehículos motorizados. Este operativo, que se extendió por varias horas durante la jornada de ayer martes, representa uno de los golpes más significativos contra la corrupción al interior del sistema penitenciario de la región de Coquimbo. Fuentes cercanas a la investigación señalaron que la red habría estado operando por al menos 2 años, aprovechando la complicidad de los gendarmes para introducir drogas y teléfonos celulares a cambio de pagos periódicos. Desde el Ministerio Público confirman que las diligencias continúan en desarrollo y se mantienen bajo reserva. Por su parte, Gendarmería de Chile emitió un comunicado señalando que repudia cualquier acto de corrupción al interior de sus filas y que colaborará activamente con la Fiscalía para esclarecer los hechos y deslindar responsabilidades institucionales. ¿Qué le parece a usted? Ahí la dejamos. Miércoles 10, Paulina, hoy de onomástico. Continuamos acercándonos al mediodía con el sabor de la mañana en la extensa red de emisoras Pisco FM. Nuestro cariñoso saludo una vez más. Bienvenido, vaya a la sintonía en el 103.7.

0: las 11:32 a.m.
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4: Hola, soy Rodrigo Gutiérrez y les voy a hablar del Mundial de Italia 1934. 4 años después del histórico torneo de Uruguay, la Copa del Mundo llegó a Europa por primera vez. Italia fue la sede del Mundial de 1934 y el campeonato comenzó a mostrar una organización más moderna y competitiva. A diferencia de la edición inaugural, esta vez participaron 16 selecciones y se estableció un sistema de eliminación directa desde el comienzo. Incluso el país anfitrión, Italia, tuvo que clasificar y disputar una fase clasificatoria para asegurar su presencia. La Italia de los años 30 vivía bajo el gobierno de Benito Mussolini, quien vio en el Mundial una oportunidad para mostrar la fortaleza y modernidad de su nación. Los estadios se llenaron y el torneo despertó una enorme atención internacional. En la final, disputada en Roma, Italia enfrentó a Checoslovaquia. Los visitantes sorprendieron abriendo el marcador, pero los italianos lograron empatar y posteriormente ganar por 2-1 en tiempo suplementario. Entre las figuras destacó Giuseppe Meazza, considerado uno de los mejores futbolistas de su época y cuyo nombre identifica actualmente al famoso estadio de Milán. Un dato curioso de este Mundial es que fue el primero transmitido por radio a numerosos países, permitiendo que millones de personas siguieran los partidos sin estar presentes en los estadios. Italia levantó así su primera Copa del Mundo y confirmó que el torneo había llegado para quedarse. Sin embargo, los acontecimientos políticos que marcarían Europa pronto influirían también en la historia del fútbol. Rompa il motore dell'Italia.

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Seguimos acompañándoles en una nueva jornada de El Sabor de la Mañana por Radio Pisco FM. Gracias por abrirnos las puertas de sus hogares, ¿no? De su lugar de trabajo, de su vehículo, para compartir juntos esta mañana llena de música, noticias, conversación y buena, pero buena compañía. Nuestro compromiso es estar junto a ustedes, llevando la esencia de nuestra tierra a cada rincón de la región de Coquimbo, con la cercanía y el cariño que nos caracteriza. No cambien la sintonía, porque aún tenemos mucho por compartir. Seguimos avanzando con la mejor música y toda la energía de El Sabor de la Mañana, aquí en Radio Pisco FM, la voz que nace en Pisco Elqui y acompaña a toda

La radio nos permite acercarnos cada día a ustedes, donde vamos a acompañarles hasta el mediodía con una programación, una selección de música justas y de estridencias agradables de escuchar a esta hora del día. En Radio Pisco FM, nuestra pauta de trabajo, nosotros la basamos en entregar a nuestros auditores una programación realmente que sea agradable de escuchar, entretenida, informativa, objetiva, respetuosa. Y para ello, quienes formamos parte de esta radio, nos preocupamos de preparar nuestra pauta de trabajo con bastante responsabilidad. Una propuesta diferente cada día para acompañarnos, ustedes desde su casa, la oficina, el automóvil, el almacén, donde usted nos escucha, nosotros desde los estudios de Radio Pisco acá en Pisco el Quí, con una programación muy pero muy especial, llena de buena música. Los recuerdos escogidos con cariño para usted, la noticia relevante, el dato de interés, y con todo eso le ponemos sabor a su mañana. Pisco FM, la radio de Pisco el Quí con denominación de origen y sus estaciones gemelas repartidas en el Quí, Limarí y Choapa. Hasta el mediodía continuamos con el sabor de la mañana en Pisco FM.

0: Y así llegamos al final de una nueva edición de El Sabor de la Mañana en la red de emisoras Pisco FM. Queremos agradecer de corazón la fiel sintonía de cada uno de nuestros auditores que nos acompañaron durante esta jornada de día miércoles 10 a través de la red de emisoras Pisco FM. Un millón de gracias por compartir con nosotros la música, la compañía, la alegría y la buena energía que hacen de cada mañana un momento especial. Su preferencia nos motiva a seguir trabajando para estar cada día junto a ustedes. Les deseamos una excelente jornada, mucho éxito en sus actividades y que la felicidad los acompañe donde quiera que vayan. Gracias a Paihuano, Pisco Elche, a Vicuña, La Higuera, Montepatria, con Barbalay, Apel, Salamanca, Cuncumén, Los Vilos, La Serena, Coquimbo, el balneario de Tongoy y Ovalle, por la sintonía. Nos reencontramos, les parece, mañana jueves en una nueva edición del Sabor de la Mañana, siempre por Radio Pisco FM, para compartir y disfrutar buena música. Les agradecemos. Quienes estuvimos con ustedes, Raúl Munizaga en la edición técnica, en la puesta del aire, estuvo en la programación musical don Cristian Rojas Tejada, Roberto González en la redacción de las noticias, Julio Avilés en la producción general. Yo soy Fabián Casangatoro, que estuvo en la conducción. Muchas gracias por su sintonía y que tengan un maravilloso día. Les queremos mucho. Chao, chao.
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2: Las 12 horas y 3 minutos.
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4: Muy buenas tardes, ¿cómo están? Bienvenida, bienvenido, bienvenidos todas y todos a un programa más de Mediodía con el Folclor. Hoy 10 de junio, día en que vamos a saludar a Paulina. Muchísimas felicidades. También vamos a saludar a todas las personas que hoy se encuentran de cumpleaños o celebrando alguna ocasión especial. Vamos a comenzar el programa del día de hoy con los Guasos de Algarrobal. Estos son valses chilotes. Y posteriormente, los Guasos del Camino Viejo, La Alegría y las Penas. Bienvenidos a Mediodía con el Folclore.

Los Guasos del Camino Viejo, La Alegría y las Penas, es lo que terminabas de escuchar. A continuación, vamos a seguir con Los Guasos. Los Guasos Hidalgos, Letras Mágicas y posteriormente, Los Guasos Quincheros, Buscando el Mar.

Terminabas de escuchar a los Guasos Quincheros buscando el mar en mediodía con el folclore. De 12 a 12 y media, nuestra cita diaria con nuestra música folclórica. Ahora nos vamos a adelantar un poquitito en este mes de los santos a Juan. Esto lleva por nombre En la Noche de San Juan con los Sembradores de Maipú y posteriormente Silva Infanta y los Cóndores, Cantarito de Greda.

de nuestro país que a mí me encanta. Nos vamos a ir a la isla. Así es, a la isla de Pascua con Moai. Esto lo interpreta Sofía Barca y Hugo Teave. Y vamos a finalizar junto a Surcos de Chile, Amo.

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0: Y de esta forma, amigas y amigos, estamos llegando al final de un programa más de Mediodía con el Folclore. Nos encontramos mañana y reiterando hoy 10 de junio el saludo para Paulina, que se encuentra de onomástico. Nos encontramos mañana 11 con un programa similar. Que tenga una excelente jornada. Muy buenas tardes, amigas y amigos.
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4: Hola, soy Rodrigo Gutiérrez y les voy a hablar del Mundial de Suiza 1954. La Copa del Mundo de 1954 se disputó en Suiza y es recordada por una de las mayores sorpresas en la historia del fútbol. Fue además el primer Mundial transmitido por televisión a varios países europeos, acercando el torneo a millones de hogares. La gran favorita era Hungría. Su selección llevaba más de 4 años invicta y contaba con figuras extraordinarias como Ferenc Puskás, Sándor Kocsis y Zoltán Sibor. El equipo era conocido como los Magiares Mágicos y muchos lo consideraban prácticamente invencible. Durante la fase grupal, Hungría derrotó a Alemania Occidental por un contundente 8-3. Todo parecía indicar que volverían a imponerse si se reencontraban en el torneo. Y así ocurrió. Ambos equipos llegaron a la final disputada en la ciudad de Berna. Hungría comenzó ganando rápidamente por 2-0, pero Alemania reaccionó de manera inesperada. Con gran disciplina táctica y una enorme determinación, los alemanes empataron y finalmente se impusieron por 3-2. Aquella victoria fue bautizada como el Milagro de Berna y marcó el primer título mundial para Alemania Occidental. El goleador del campeonato fue Sándor Kocsis de Hungría, con 11 anotaciones, una cifra impresionante para la época. Como dato curioso, algunos historiadores consideran que este triunfo ayudó a fortalecer el ánimo y la identidad de Alemania Occidental en los años posteriores a la Segunda Guerra Mundial, convirtiendo una victoria deportiva en un símbolo de recuperación nacional. Aunque Hungría no logró el título, su selección sigue siendo recordada como una de las mejores que jamás jugó un mundial de fútbol.

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1: Las 12:57.
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4: Hola, ¿cómo están? Soy María Belén Araya y les doy la bienvenida a este informe de noticias donde abordaremos que el Senado rechazó el levantamiento del secreto bancario por vía administrativa. También sabremos que presidente Gabriel Boric cuestionó los duros castigos a estudiantes endeudados por el CAE. También sabremos que el gobierno ajusta meta fiscal y descarta alcanzar equilibrio presupuestario al 2030.
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4: El expresidente Gabriel Boric criticó los embargos bancarios amorosos del CAE y el freno al secreto bancario. En respuesta, el biministro Claudio Alvarado defendió los cobros a personas con altos ingresos y recordó que el mandatario no cumplió su promesa de condonación derivando en millonarias deudas por el Estado. Ornella Mellado nos cuenta más al respecto.
5: El expresidente Gabriel Boric arremetió duramente contra los recientes embargos a las cuentas corrientes de los deudores del CAE a través de su cuenta de X, donde acusó a la oposición de haberse negado a legislar un nuevo sistema de financiamiento de la educación superior durante su administración, lo que hoy ha derivado en severas crisis financieras dentro de las economías familiares de la clase media. En respuesta a las críticas, el biministro del Interior, Claudio Alvarado, manifestó su tajante rechazo a la postura de Boric, llamando a no desviar las responsabilidades del proceso.
6: Yo le pediría al expresidente Boric que se refiera como corresponde a cada tema y no mezcle situaciones. Primero, él hizo un llamado permanente durante su gobierno a que iba a condonar el CAE. Si no lo cumplió, no es problema de este gobierno que las personas hayan dejado de pagar, que hoy día tengan ingresos suficientes, más de 3 millones y medio de pesos, lo van a reprogramar y tenemos el legítimo derecho de cobrar esas plata que correspondan a todos los chilenos.
5: La confrontación pública escaló luego de que Boric trazara un paralelo entre la rigurosidad aplicada a los profesionales endeudados y el reciente rechazo del Senado al levantamiento del secreto bancario, acusando abiertamente la existencia de una inflexibilidad y castigo para las familias trabajadoras, mientras que, según sus palabras, el sistema político sigue siendo permisivo con los negocios del crimen organizado al frenar las herramientas que permiten rastrear su ruta del dinero. Por su parte, la Tesorería General de la República respaldó las acciones de cobranza informando que el fisco acumula una deuda superior a los 4 billones de pesos. Asimismo, el organismo aclaró que las medidas de retención judicial han afectado a cerca de 1.500 personas cuyas rentas superan los 3,5 millones de pesos mensuales.
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4: La ministra de Salud, May Chomalí, constituyó el Consejo Nacional de Salud junto a gremios y ex autoridades como Enrique París. La instancia transversal operará mediante 4 comités técnicos buscando fortalecer la atención primaria y diseñar estrategias concretas para reducir las listas de espera con una nueva visión de Estado. Carlos Maturana nos cuenta más.
8: La ministra de Salud, May Chomalí, encabezó la sesión constitutiva del nuevo Consejo Nacional de Salud, una instancia de carácter transversal creada para abordar de manera estratégica los principales desafíos del sistema sanitario público. Durante el encuentro, la jefa de la cartera valoró la amplia participación y fundamentó la creación de este espacio de diálogo y gestión.
9: Este consejo se crea de la necesidad de contar con experiencias de personas que hayan pasado por este ministerio y otras que no, que están en los niveles locales, haciendo gestión local para tomar las grandes decisiones que nos van a acompañar en los próximos años. Vuelvo a insistir, quiero dar las gracias a todos aquellos que fueron convocados, porque ninguno de los convocados nos dijo que no.
8: La iniciativa tiene como propósito generar propuestas concretas destinadas a mitigar las listas de espera, potenciar la infraestructura y fortalecer el nivel primario de atención. En ese contexto, el exministro de Salud, Enrique París, quien asistió en calidad de invitado, resaltó positivamente la iniciativa, haciendo énfasis en que el área sanitaria debe trascender a las administraciones de turno.
3: Bueno, de turno tiene que administrar obviamente la salud en algún momento, pero es un tema de Estado. Por eso nosotros queremos contribuir con esa visión de Estado, una salud centrada en el paciente, fundamentalmente una salud humanizada, con una atención primaria muy poderosa y con criterios claros para hacia dónde avanzar. ¿Qué tenemos que construir? ¿Cómo manejar la lista de espera? ¿Cómo trabajar las metas sanitarias del futuro en Chile? En fin, y creo que la reunión ha sido muy positiva.
8: Finalmente se definió que el organismo estructurará sus funciones a través de 4 comités de trabajo, las cuales se enfocarán en la Estrategia Nacional de Salud para la década, la reducción de los tiempos de espera de los pacientes, el desarrollo del plan de infraestructura y la mejora en la capacidad resolutiva de la atención primaria de salud.
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12: la región de Antofagasta.
13: Comenzaron las obras de ampliación del molo de abrigado del puerto de Antofagasta, iniciativa de 46 mil millones de pesos que busca reducir los cierres por marejadas y aumentar las transferencias de carga de 3 a 7 millones de toneladas anuales hacia 2028.
12: La región de Valparaíso.
13: Un estudiante de 16 años del Liceo Bicentenario Marítimo fue detenido tras ser sorprendido con un arma en su mochila. Las pericias establecieron que se trataba de una réplica de juguete. El adolescente quedó citado a fiscalía y fue entregado a sus padres.
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13: El Ministerio de Hacienda presentó el nuevo decreto de política fiscal que guiará las finanzas públicas durante la actual administración. El documento descarta alcanzar un balance estructural del 0% al término de la década y fija una meta de déficit estructural de 1,5% del PIB para 2030. La trayectoria contempla un déficit de 2,6% del PIB en 2026, seguido de reducciones graduales hasta llegar a 1,5% en 2030. Según el ministro de Hacienda, Jorge Quirós, la situación fiscal encontrada al asumir fue más compleja de lo previsto, lo que obligó a ajustar las metas originales.
15: Sigue con un 1,8 el 2027, un 1,7 el 2028, un 1,6 el 2029, para llegar a un 1,5 el 2030. De todas maneras, ese es un aumento muy relevante, una reducción muy relevante del déficit respecto al año pasado, porque incorporando la metodología, el déficit del año pasado ya ha sido 3,1 y hoy día estamos viendo avanzar hacia el 2,6.
13: Pese al cambio, Hacienda mantuvo el compromiso de que la deuda pública no supere el 45% del PIB durante el periodo. No obstante, el ministro Jorge Quirós reconoció que podrían existir circunstancias excepcionales que provoquen sobrepasar temporalmente ese límite.
15: Asimismo, quiero señalar que vamos a mantener el ancla de deuda para el mediano plazo en 45% del PIB para la deuda bruta del gobierno central. Ese es básicamente el decreto. Quiero señalar que la importancia de los dos objetivos, la regla de balance estructural y la ancla de la deuda, ambos actúan en conjunto. El balance estructural va midiendo el flujo, el exceso de gasto, en este caso, y cómo se va achicando cada año, pero la otra le pone un límite muy claro a la deuda. Nuestro compromiso es estabilizarla.
13: El secretario de Estado afirmó que la estrategia fiscal se apoyará en la recuperación del crecimiento económico, la racionalización del gasto público, una mejor gestión de los activos estatales y la administración de los pasivos fiscales. Además, señaló que la nueva ruta incorpora medidas de ajuste y recuperación de recursos para fortalecer las cuentas públicas. Con un empate de 24 votos a favor y 24 en contra, el Senado rechazó la norma que buscaba permitir el levantamiento del secreto bancario por vía administrativa en determinados casos. En el marco de la tramitación del proyecto que crea el subsistema de inteligencia económica, la iniciativa proponía entregar a la Unidad de Análisis Financiero la facultad de solicitar directamente a las instituciones bancarias información protegida por secreto bancario sin necesidad de autorización judicial previa, cuando existiera un reporte de operación sospechosa emitido por un banco, cuando involucrara a un funcionario público o cuando se refiriera a una persona jurídica. Tras el rechazo de la idea, el ministro de las Express, José García Ruminot, volvió a defender el camino judicial para levantar el secreto bancario.
16: Nosotros queremos mantener la autorización judicial porque nos parece que es la manera de respetar el derecho a la privacidad, el derecho a la vida privada de las personas que está, reitero, establecido en nuestra constitución política. Ese es el marco. Ahora, ¿cuántos días se demore el entregar la información o cuántos días se demore el juez en entregar la autorización? En materias como esa, por supuesto que estamos dispuestas a revisar y también, como lo ha dicho el ministro Jorge Quirós, dispuesto a revisar la aplicación en Chile de algunas normas que están llevando adelante otros países que en esta materia están muy, muy adelantados.
13: El debate había generado fuertes diferencias entre el oficialismo y la oposición durante las últimas semanas, especialmente tras conocerse antecedentes de la denominada Operación Tokio, investigación que reveló presuntos vínculos entre ejecutivos bancarios y redes asociadas al Tren de Aragua para el lavado de activos. En esta línea, el senador del Frente Amplio, Diego Ibáñez, volvió a arremeter contra el actual sistema para levantar el secreto bancario.
17: Van a seguir dependiendo de un juez para avanzar rápidamente en investigaciones que requieren oportunidad, eficiencia y que en dos días se resuelve el levantamiento, no en dos meses. En dos meses el dinero sale del país, en dos meses las personas cambian de personalidad jurídica en sus empresas, en dos meses pueden ocurrir muchos movimientos que hoy, en palabras del fiscal nacional, se requiere mayor celeridad en el combate al crimen organizado.
13: Con este resultado, la disposición fue derivada a una comisión mixta, instancia integrada por senadores y diputados, que deberá buscar una fórmula de consenso para resolver una de las materias más controvertidas del proyecto. Actualmente, el levantamiento del secreto bancario en Chile se realiza principalmente mediante autorización judicial en el contexto de investigaciones penales en curso.
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13: La comuna conmemoró 110 años desde su creación con una ceremonia oficial encabezada por autoridades locales, establecimientos educacionales y representantes religiosos. Durante la actividad se destacó la historia, desarrollo y proyección futura de Villarrica, creada oficialmente en junio de 1916. Hasta acá dejamos el resumen informativo. Nos volvemos a encontrar en una próxima edición. Que estén muy bien.
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0: las 13 horas y 27 minutos.
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Hola, soy Rodrigo Gutiérrez y les voy a hablar del Mundial de Inglaterra 1966. El año 1966, la Copa del Mundo llegó por primera vez a Inglaterra, país considerado la cuna del fútbol moderno. El torneo despertó una enorme expectación y reunió a algunas de las mejores selecciones del planeta. La selección inglesa contaba con grandes jugadores como Bobby Charlton, Gordon Banks y el capitán Bobby Moore. Dirigidos por Alf Ramsey, los ingleses desarrollaron un fútbol sólido y efectivo que los llevó hasta la final. El partido decisivo se disputó en el estadio de Wembley ante más de 96.000 espectadores. Inglaterra enfrentó a Alemania Federal en un encuentro lleno de emoción. Tras empatar 2-2 en el tiempo reglamentario, el partido se fue a la prórroga. Fue entonces cuando ocurrió una de las jugadas más discutidas en la historia de los mundiales. Geoff Hurst remató al arco, el balón golpeó el travesaño y picó cerca de la línea de gol. El árbitro validó la anotación, aunque hasta hoy existe debate sobre si la pelota cruzó

Londres. El trofeo fue encontrado días después por un perro llamado Pickles, que se convirtió en una celebridad nacional en Inglaterra. Inglaterra 66 dejó momentos inolvidables y una final que aún sigue siendo tema de conversación entre los aficionados del fútbol.

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2: Las 13 horas y 55 minutos.
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0: 14:29.
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Hola, soy Rodrigo Gutiérrez y les voy a hablar de la Copa del Mundo de Alemania 1974. En 1974, la Copa del Mundo llegó a Alemania Federal y presentó un cambio importante. Por primera vez, se utilizó oficialmente el trofeo que hoy conocemos como la Copa Mundial de la FIFA, reemplazando a la histórica Copa Jules Rimet. El torneo estuvo marcado por el surgimiento de una selección fascinante, los Países Bajos, Holanda de Johan Cruyff. Su estilo de juego, conocido como fútbol total, revolucionó la manera de entender este deporte. Los jugadores intercambiaban posiciones constantemente y ejercían una presión intensa sobre sus rivales. Holanda cautivó al mundo con una propuesta ofensiva y llegó a la final como favorita. Sin embargo, enfrente estaba la poderosa Alemania Federal, liderada por Franz Beckenbauer, Gerd Müller y Sepp Maier. La final comenzó de forma sorprendente. Antes de que los alemanes tocaran el balón, Holanda obtuvo un penal y se puso en ventaja. Pero Alemania reaccionó rápidamente, empató también mediante un penal y luego Gerd Müller anotó el gol decisivo para el triunfo alemán por 2-1. Alemania conquistó así su segunda Copa del Mundo y confirmó el liderazgo de una generación extraordinaria. La figura más admirada del torneo fue Johan Cruyff, cuya influencia táctica transformó el fútbol moderno. Aunque no levantó la copa, su legado continúa vigente hasta hoy. Como dato curioso, el enfrentamiento entre Alemania Oriental y Alemania Federal durante la fase de grupos tuvo una enorme carga política en plena Guerra Fría. Sorprendentemente, Alemania Oriental ganó ese partido por 1-0. Alemania 74 demostró que en el fútbol no siempre gana el equipo que juega más bonito, pero también dejó una revolución táctica que cambió para siempre este deporte.

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1: Las 14 horas y 57 minutos.
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3: Hola, soy Rodrigo Gutiérrez y les voy a hablar del Mundial de Suecia 1958. En 1958, la Copa del Mundo llegó a Suecia. Fue un torneo que cambiaría para siempre la historia del fútbol, porque marcó la aparición de un joven brasileño que se convertiría en leyenda, Pelé. Brasil llegaba con un equipo talentoso y bien organizado. Entre sus figuras destacaban Garrincha, Didi, Vavá y un adolescente de apenas 17 años llamado Edson Arantes do Nascimento, más conocido como Pelé. El torneo mostró un fútbol ofensivo y vistoso. Brasil avanzó con autoridad hasta la final, donde enfrentó al anfitrión Suecia en Estocolmo. Los suecos sorprendieron marcando primero, pero Brasil respondió con una exhibición inolvidable. Vavá anotó dos goles, Pelé convirtió otros dos y los sudamericanos terminaron ganando por 5-2. Con aquella victoria, Brasil obtuvo su primer título mundial y comenzó una de las historias más exitosas en la Copa del Mundo. Pelé fue la gran revelación del campeonato. En semifinales marcó tres goles ante Francia y

0: Brasil, Pelé, aos 9 minutos e 30 segundos. Pelé, gol do Brasil, é o número 3. Uma beleza de jogada de Pelé. Matou no peito, chamou rápido, pisou rápido, levantou a pelota em cobertura e tocou no fundo das redes. Estamos caminhando para a conquista merecida do título máximo de 58.
1: Como dato curioso, Pelé lloró desconsoladamente al finalizar la final. Tenía solo 17 años y se convirtió en el jugador más joven en ganar una Copa del Mundo, un récord que continúa vigente. Suecia 1958 no solo coronó a Brasil, también presentó al mundo a quien muchos consideran el mejor futbolista de todos los tiempos.
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1: Las 15 horas y 58 minutos.
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1: Salve, salve o nosso estádio municipal no campeonato mundial.
2: Hola, soy Rodrigo Gutiérrez y les voy a hablar del Mundial de Brasil 1950, el Mundial del Maracanazo. 12 años después de la interrupción provocada por la Segunda Guerra Mundial, la Copa del Mundo regresó el año 1950. Brasil fue elegido como sede y el país entero se preparó para celebrar lo que muchos consideraban una victoria segura. Para la ocasión se construyó el gigantesco Estadio Maracaná de Río de Janeiro, destinado a convertirse en uno de los templos del fútbol mundial. Brasil contaba con un equipo brillante y llegaba a la fase final como gran favorito. El sistema de competencia era diferente al actual. No hubo una final única, sino que una ronda decisiva entre cuatro equipos. El último partido enfrentó a Brasil y a Uruguay. A los brasileños les bastaba un empate para ser campeones. Más de 170.000 personas colmaron el Maracaná. Brasil abrió el marcador y parecía encaminarse al título, pero Uruguay reaccionó. Juan Alberto Schiaffino empató el encuentro y a pocos minutos del final, Alcides Guilla marcó el 2-1 definitivo para Uruguay.
3: Anotando el segundo tanto para el equipo uruguayo. Uruguay 2, Brasil 1. Autor del tanto Guille a los 34 minutos.
2: El estadio quedó totalmente en silencio. Uruguay conquistaba su segunda Copa del Mundo y nacía una de las historias más impactantes del deporte.

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1: Salve, salve o nosso estádio municipal no campeonato mundial.
2: Hola, soy Rodrigo Gutiérrez y les voy a hablar del Mundial de Brasil 1950, el Mundial del Maracanazo. 12 años después de la interrupción provocada por la Segunda Guerra Mundial, la Copa del Mundo regresó el año 1950. Brasil fue elegido como sede y el país entero se preparó para celebrar lo que muchos consideraban una victoria segura. Para la ocasión se construyó el gigantesco Estadio Maracaná de Río de Janeiro, destinado a convertirse en uno de los templos del fútbol mundial. Brasil contaba con un equipo brillante y llegaba a la fase final como gran favorito. El sistema de competencia era diferente al actual. No hubo una final única, sino que una ronda decisiva entre cuatro equipos. El último partido enfrentó a Brasil y a Uruguay. A los brasileños les bastaba un empate para ser campeones. Más de 170.000 personas colmaron el Maracaná. Brasil abrió el marcador y parecía encaminarse al título, pero Uruguay reaccionó. Juan Alberto Schiaffino empató el encuentro y a pocos minutos del final, Alcides Guilla marcó el 2-1 definitivo para Uruguay.
3: Anotando el segundo tanto para el equipo uruguayo. Uruguay 2, Brasil 1. Autor del tanto Guilla a los 34 minutos.
2: El estadio quedó totalmente en silencio. Uruguay conquistaba su segunda Copa del Mundo y nacía una de las historias más impactantes del deporte. La figura uruguaya fue su capitán, Obdulio Varela, recordado por su liderazgo y personalidad. Su capacidad para mantener la calma en medio de la presión fue decisiva. Como dato curioso, antes del partido ya se habían impreso periódicos, medallas y materiales de celebración proclamando a Brasil como campeón. El triunfo uruguayo tomó completamente por sorpresa a organizadores y aficionados. El llamado Maracanazo sigue siendo para muchos la mayor sorpresa en la historia de los mundiales.

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0: las 17 horas en punto.
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3: Hola, ¿cómo están? Bienvenidos y bienvenidas. Estamos comenzando el clásico, así es, el A Toda Marcha en esta jornada de día miércoles 10 de junio del 2026. Ya estamos en la mitad de la semana. ¿Qué les parece? Oye, cómo va avanzando este año, es increíble. No nos vamos a dar ni cuenta cuando estemos ya recibiendo las fiestas patrias, ¿verdad? Bueno, nosotros listos para comenzar esta jornada donde vamos a escuchar buena música, tenemos mucha información y todo por una presentación de Fono IP. 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Así que vamos a ir a la música de inmediato, saludando a todas las radios que se conectan. Vamos a comenzar el clásico y la Toda Marcha. Bienvenidos y bienvenidas.

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1: Te voy a contar que un día como hoy, un 10 de junio de 1978, John Travolta y Olivia Newton-John llegan al primer lugar de la revista Billboard con su clásico de la película Grace Brillantina, You Are the One That I Want, que vamos a revisar a esta hora aquí en el clásico La Toda Marcha, un número uno de 1978.

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1: En Lentos en tus oídos, escuchamos al trío noruego AHA, esto es Crying in the Rain.

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2: Claro que sí, revisamos lo que pasó un día como hoy en la historia de nuestro país, un poco de cultura aquí en el clásico. 1987, Chile rechaza la propuesta boliviana a una salida soberana al mar mediante la cesión de derechos. En 1971, te voy a contar que en el departamento de Ovalle son descubiertos yacimientos de uranio. Vamos a 1944, se funda la Universidad Particular Luis Galdames. En 1840 también muere

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2: México 70 va a recibir de todo el mundo al campeón.
3: Hola, soy Rodrigo Gutiérrez y les voy a hablar de la Copa del Mundo de México 1970. La Copa del Mundo del año 1970, disputada en México, es considerada por muchos especialistas como uno de los mejores mundiales de todos los tiempos. Fue además la primera edición transmitida en color para numerosos países, acercando aún más el espectáculo a millones de espectadores. México ofreció estadios llenos, una organización ejemplar y un escenario ideal para disfrutar de algunas de las máximas figuras del balompié mundial. Brasil llegó con una generación extraordinaria integrada por Pelé, Jairzinho, Tostao, Rivelinho y Carlos Alberto. El equipo desplegó un fútbol ofensivo, creativo y espectacular que maravilló al mundo. En la final, Brasil enfrentó a Italia en el Estadio Azteca. Los brasileños dominaron el encuentro y se impusieron por 4-1. Con esta victoria conquistaron su tercera Copa del Mundo y obtuvieron en propiedad la Copa Jules Rimet. Pelé se convirtió en el primer futbolista en ganar 3 mundiales. Su actuación durante el torneo consolidó definitivamente su condición de leyenda. Uno de los goles más recordados de la historia llegó precisamente en esa final. Carlos Alberto anotó el cuarto tanto brasileño tras una espectacular jugada colectiva que todavía es considerada una obra maestra del fútbol.
4: Bola para Rivelino, Rivelino para Jair, correu pela ponta izquierda, fraiu Paquete, passou por ele, lança pelota Pelé, Pelé dominou, Carlos Alberto está livre, correu Carlinho, atirou, gol!

0: de Pelé para Carlos Alberto, invadido o gramado pelos fotógrafos, jogadores brasileiros emocionados com o gol de Carlos Alberto. É o tricampeonato mundial de futebol. Podem comemorar, chorem conosco.
1: Como dato curioso, Pelé estuvo muy cerca de marcar desde el mediocampo contra Checoslovaquia. Su remate sorprendió al mundo y, aunque no terminó en gol, es una de las jugadas más famosas que nunca llegaron a concretarse. México 70 representó la consagración definitiva del fútbol espectáculo y dejó una referencia que muchos consideran insuperable.

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2: Muy bien, te voy a contar que un día como hoy, 10 de junio de 1961, recordamos el nacimiento del cantante británico Maxi Priest. Así es, y que queremos recordar aquí en el clásico de la Toda Marcha.

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1: Oye, rico ir a comerse, no sé, una hamburguesa con papas fritas, bebidas, ¿no es cierto? Pero, claro, esto que sea de vez en vez, ¿ah? De vez en cuando, como decía mi abuelo. Porque hay un estudio que demuestra que los alimentos ultraprocesados empeoran la concentración y el riesgo de demencia. Claro, este estudio demostró que consumir alimentos ultraprocesados puede dañar la concentración. Así es que la investigación liderada por científicos de la Universidad de Monash en Australia analizó la dieta y la salud cognitiva de más de 2.100 adultos. Así encontraron que un pequeño aumento diario de la ingesta de ultraprocesados se relaciona con una disminución en la concentración. Claro, dice que por cada aumento del 10% en el consumo de alimentos ultraprocesados, observamos una disminución clara y cuantificable en la capacidad de concentración de esa persona. O sea, nos cuesta concentrarnos cuando comemos muchos alimentos ultraprocesados, ¿no? Y claro, también está el riesgo de demencia. Luego vamos a hablar de este tema también, porque hay que tener mucho cuidado, ¿no? Con la ingesta de alimentos ultraprocesados que hoy por hoy están tan de moda. Vamos a la música, estamos aquí en el clásico, el A Toda Marcha.

0: las 18 horas en punto.
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Hoy estábamos hablando de los alimentos ultraprocesados. El ultraprocesamiento de los alimentos a menudo, dicen los científicos, destruye su estructura natural e introduce sustancias potencialmente dañinas como aditivos artificiales o productos químicos de procesamiento. Claro, en conclusión, el consumo de alimentos ultraprocesados se asoció con un aumento de los factores de riesgo de demencia. Ojo con eso, claro. Entonces, que se presentan en afecciones como la hipertensión también y la obesidad. Bueno, y asimismo ocurrió con la capacidad de mantener la atención, que si bien no se relaciona directamente con la pérdida de la memoria, puede ser un indicador de cambios cognitivos que podrían empeorar en el futuro. Claro, recordar y volver quizás a los alimentos que nosotros consumíamos cuando éramos más pequeños. La papa frita se veía tarde, mal y nunca, ¿eh? Pero hoy por hoy, las papas fritas, las hamburguesas, los productos ultraprocesados, la comida rápida, hay gente que la consume todos los días. Y eso podría también traer muchos, muchos problemas. Así que ojo con eso. Amigos, amigas, ¿les parece si continuamos con la música aquí en el clásico de la Toda Marcha que te acompaña?

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1: En el 2x1 vamos a escuchar a Fionnuala Clough Bonneville, más conocida como Dido, cantautora británica que vamos a escuchar, vamos a disfrutar de sus éxitos aquí en El Clásico.

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2: Hola, soy Rodrigo Gutiérrez y les voy a hablar de la Copa del Mundo de Chile 1962. El Mundial del 62 tuvo como escenario a Chile. La organización del torneo fue considerada una verdadera hazaña, ya que apenas 2 años antes, nuestro país había sufrido uno de los terremotos más fuertes registrados en la historia del planeta. A pesar de las dificultades, Chile logró sacar adelante el campeonato. La frase del dirigente Carlos Didborn se transformó en un símbolo nacional. Porque no tenemos nada, queremos hacerlo todo. Brasil llegaba como campeón defensor y nuevamente contaba con grandes figuras. Sin embargo, una lesión dejó fuera a Pelé durante gran parte del torneo. Fue entonces cuando Mané Garrincha asumió el protagonismo y lideró a su selección hacia una nueva consagración. La final se disputó en Santiago entre Brasil y Checoslovaquia. Los europeos comenzaron ganando, pero Brasil remontó y se impuso por 3-1, conquistando así su segundo título consecutivo.
3: Va a terminar el partido, 45 minutos de lucha, terminó, se ejecuta el lateral, terminó el partido, Brasil campeón del mundo, terminó el partido a los 45 minutos exactos, no hubo un solo segundo de descuento y Brasil ganó la Copa del Mundo. Ganó Brasil 3-1. Los jugadores brasileños se abrazan alborozados. Han ingresado muchos fotógrafos al campo de juego. Hay mucha gente de civil. Y el equipo checo se va a despedir en el círculo central. Fue gran rival Checoslovaquia. Se conquistó incluso la simpatía del público. Y hay un nudo humano de los jugadores brasileños. Que se están abrazando.
2: Para Chile, el torneo también fue histórico. La selección nacional alcanzó el tercer lugar, la mejor actuación mundialista de su historia, con jugadores como Leonel Sánchez y Eladio Rojas como grandes referentes.
4: Se acerca Rojas a la zona lateral, tira forma baja, ¡gol!
5: Amigos, petardos y cojines al aire, reciben el magnífico gol de Eladio Rojas. Cuando el partido estaba por terminar, lo dije a través del segundo tiempo que todas nuestras esperanzas estaban cifradas en el Villamarino, que constantemente atacaba y invadía la zona adversaria. Se llegó a la zona peligrosa y con un violento tiro bajo batió al arquero Soski cuando la pelota vio una trayectoria rara y llegó al fondo de la red.
2: El episodio más recordado de este Mundial fue la llamada Batalla de Santiago, el intenso encuentro entre Chile e Italia, caracterizado por

constantes faltas, expulsiones y enfrentamientos entre jugadores. Como dato curioso, el trofeo al mejor jugador del Mundial no existía oficialmente en esa época, pero muchos especialistas coinciden en que Garrincha fue la gran figura del torneo, llevando prácticamente sobre sus hombros a la selección brasileña. Chile 1962 demostró que el fútbol también puede ser una historia de esfuerzo, reconstrucción y orgullo nacional.

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4: Muy bien, te quiero contar que un día como hoy, también 10 de junio, pero de 1969, nace el chileno Claudio Valenzuela, quien es el guitarrista, compositor, vocalista de la banda Lucybell. Así es, vamos a recordar su trabajo entonces. Claudio Valenzuela, hoy día está de cumpleaños.

Hay lluvia en gran parte del país para el día de hoy, con el pronóstico, ¿no es cierto? Y se nos viene, al tiro cuando hay lluvia, ¿no es cierto? Uno dice, se viene la sopa y pilla, los picarones, más que nada la sopa y pilla, ¿no? Y aquí se viene la pregunta del millón, ¿con o sin zapallo? Hay un chef que zanja el debate sobre este ingrediente en las sopaipillas y explica su aporte. Claro, el chef reconocido divulgador de la gastronomía científica chilena, Heinz Wood, reveló el valor que tiene prepararlas de esta forma, con sopaipilla que lleva zapallo de forma obligada. Esto en la zona central. Sin embargo, en el sur es una alternativa. No toda la gente en el sur le echa zapallo. Entonces, ahí está esta pregunta, ¿no? ¿La sopaipilla tiene que llevar zapallo o no tiene que llevar zapallo? Cuando caen algunas gotitas, el termómetro desciende de lo usual en invierno, en distintas cocinas del país comienzan a calentarse el aceite con el sartén para freír esta masa, que luego se comerá con pebre, con aderezos, con palta, un sinfín de posibilidades, tal como ocurre con el acompañamiento. La preparación también es materia de debate. ¿Sopaipillas con o sin zapallo? ¿Qué piensa usted? A mí me gusta con zapallo, de todas maneras. Utilizar el zapallo dice que no solo le da color y un sabor especial a la masa, sino que también tiene efectos sobre su consistencia. En el fondo dice que la masa queda un poco más suave al masticar, no sea como tan resistente, sino que es un poco más suave a la mordida. Entonces el zapallo logra ese efecto directamente de darle una mordida mucho más suave a la masa y que quede menos elástica, obviamente al momento de consumirla, señala el experto detrás de ciencia y cocina, ¿no es cierto? Este chef que analiza esta maravilla que es que son las sopaipillas, ¿no? Así es que, bueno, si no la ha preparado con zapallo, pruebe, ¿cómo sabe? Vamos a continuar con la música. No, tiene que ser con zapallo. El sopaipilla tiene que ser con zapallo. Vamos a la música. Estamos aquí en el clásico La Toda Marcha.

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0: Marcha. Ya, nos vamos. Gracias por la sintonía. Gracias por estar con nosotros en esta jornada de día miércoles 10 de junio. 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Muy bien, nos vamos. Gracias por la sintonía a todas las radios que también estuvieron conectadas con nosotros. Muchas, muchas gracias. Mañana jueves nos encontramos en otro A Toda Marcha. Que estén muy bien. Chau, chau.
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2: Las 19 horas y 6 minutos.
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5: Hola, soy Rodrigo Gutiérrez y les voy a hablar del Mundial de Francia 1938. El año 1938, Francia recibió la tercera Copa del Mundo en un contexto internacional cada vez más complejo. Europa vivía momentos de tensión política y nadie imaginaba que pocos meses después comenzaría la Segunda Guerra Mundial. El Mundial reunió nuevamente a 15 selecciones y mostró el crecimiento del fútbol como espectáculo internacional. Sin embargo, la elección consecutiva de una sede europea provocó el descontento de varios países sudamericanos. Argentina decidió no participar y Uruguay también se ausentó. Dentro de la cancha, Italia demostró ser el equipo más sólido. Liderados por Giuseppe Meazza y Silvio Piola, los italianos avanzaron con autoridad hasta la final, donde derrotaron a Hungría por 4-2. Con esta victoria, Italia se convirtió en la primera selección en conquistar 2 títulos mundiales consecutivos, una marca que perduraría durante décadas. Uno de los grandes goleadores fue el húngaro Gyergy Sárosi, representante de una generación brillante que quedó a las puertas de la gloria. Como dato curioso, los jugadores italianos disputaron varios encuentros vistiendo uniforme completamente negro, un color asociado al régimen político de la época. Aquellas imágenes siguen siendo una de las más comentadas en la historia de los mundiales. Luego de la final en París, el mundo entero ingresó en una etapa de incertidumbre. Los torneos programados para el año 1942 y 1946 fueron cancelados debido a la guerra. La Copa del Mundo tendría que esperar 12 años para volver a jugarse.
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1: Las 19 horas y 58 minutos.
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3: Hola, soy Rodrigo Gutiérrez y te voy a hablar del Mundial de Uruguay 1930. La FIFA decidió organizar el primer campeonato mundial de fútbol tras el éxito de los Juegos Olímpicos del año 1924 y 1928. Uruguay fue elegido como sede gracias a sus triunfos olímpicos y porque celebraba el centenario de su primera constitución. 13 selecciones participaron en esta histórica competencia. Viajar hasta Sudamérica era una verdadera aventura. Los equipos europeos debieron cruzar el Océano Atlántico durante varias semanas a bordo de barcos. Francia, Bélgica, Rumania y Yugoslavia aceptaron el desafío. El torneo se desarrolló principalmente en Montevideo. La gran final enfrentó a Uruguay y Argentina en el recién inaugurado Estadio Centenario. Más de 68 mil espectadores asistieron a un partido vibrante. Argentina se fue al descanso ganando por 2-1, pero Uruguay reaccionó en la segunda mitad y terminó imponiéndose por 4-2, convirtiéndose en el primer campeón del mundo. La gran figura del equipo uruguayo fue José Nasazzi, conocido como el Gran Mariscal, capitán de una generación legendaria. Y aquí va un dato curioso. Hubo una discusión sobre qué balón utilizar en la final. Como argentinos y uruguayos no llegaban a un acuerdo, el árbitro decidió jugar el primer tiempo con una pelota argentina y el segundo tiempo con un balón uruguayo. Curiosamente, Argentina dominó la primera mitad y Uruguay la segunda. Así nació la Copa del Mundo, un torneo que con el paso de los años se transformaría en el evento deportivo más seguido del planeta.
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